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2: Es la hora 0:01.

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0: Es la hora 1:32.
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0: Es la hora 2:32 minutos.
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0: 5 minutos, nada más.
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0: Es la hora 3:32 minutos.
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0: Es la hora 5, 2 minutos. 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

0: Es la hora 5:32 minutos.
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0: Es la hora 8:01.
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18: Es la hora 9. Un minuto.
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0: gente, arrancando la mañana, llegamos día viernes. Sí, viernes, y tu cuerpo lo sabe, en lamañana.com. 8 minutos de las 9 de la mañana. Buenos días, ¿cómo le va, señora? ¿Cómo le va, caballero? La cartera, la dama, la billetera, el caballero. Buenos días para todos.
1: Día para toda la gente.
0: ¡Qué mañanita que tenemos! ¡Qué mañanita! Día viernes 4 de septiembre, muy movida la mañana. Espero poder cumplir con todos ustedes. Pues voy avisando de tempranito, el que avisa no traiciona. En mucha música, lamañana.com. Desde la ciudad de Palmira, distrito del departamento de Genia San Martín, de esta hermosa provincia, Mendoza, Argentina. Mi nombre es Jesús Vélez, vamos a compartir con mucha gente de la familia de radio.
1: Buen día, para toda la gente, buen día.
0: Arrancando la mañana, ¿cómo dice que le va? Buenos días, quiero decirlo así, arrancando rápidamente. Van a ver una postal cuando entren a Palmira desde el este hacia el oeste, que dice Palmira en la rotonda. Muy buena la postal, muy lindo todo. Ahí el encuentro, el bienvenido, una linda entrada. Ustedes se van a dar cuenta, hay gente que ya lo ha estado viendo tal vez, pero bueno, eso para que ustedes vayan, hay que cuidarlo. Pero ya se está poniendo algo muy bonito, que poco a poco se van ahí. ¿Cuánto? Ya lo voy a estar subiendo. Felicitaciones a la delegación de Palmira, al municipio. Ustedes dirán, ¿de qué? Ya lo van a estar viendo. Cuando ustedes transiten por la rotonda, justamente donde está del barrio Cervantes, frente, para que vean todo. Felicitaciones a todos. Arrancamos la mañana. Viste, dije que iba a ser un viernes diferente. Bendiciones a todos. Que el manto del Señor.

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2: De las 9, vamos sacando rapidito por acá en la mañana. Ya vamos a estar tomando. Yo estoy tomando unos mates, como acá me están preguntando, tempranito, ahí que están trabajando en el Hospital Perro Pato, ahí Roberto y Florencia. Bueno, un saludo grande para ellos y toda la gente que escucha en el Hospital Perro Pato y a todos diferentes lugares. Y dicen, poneme llevando mate tormento, ¿cómo no? ¿Cómo vamos a tomar? Tomamos mate.

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1: De las 9 de la mañana, vamos rapidito por acá, ¿saben quién? Tengo caballo verde, sí, porque la gente del barrio Cervantes dice felicitaciones a la gente de la delegación de Palmira, dice que estaban viendo cómo estaban trabajando, bueno, ahí subí una nota y una fotito que me habían alcanzado, y bueno, Palmira, hermoso, hermoso, la verdad, bienvenido a todos, hay algo muy hermoso para el ingreso de la ciudad de Palmira. Las chicas del barrio Cervantes. ¿Te gustan galopear las chicas? Me pregunto si estoy tomando mate.

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1: De las 9 de la mañana, rapidito, como te dije, aunque usted no lo crea, por acá tenemos ya un montón de música. Así lo único que le digo. Lo que sí te puedo decir que tenemos 14 premios para que vos puedas ganar, ¿sí? Podés tener la suerte. Te comento los premios que tenemos en esta ocasión, gracias a toda la familia de la radio, la familia que son ustedes del otro lado, como también los comerciantes. 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Tenés que mandar tu nombre, tu último 3 numeritos de tu documento, como lo ha hecho Isabel, ahí en Colonia Plantel. Me pide Lino, la chica de la boutique. Giramos, sacamos rapidito.

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1: Minutos de las 9 de la mañana. Margarita presente por acá, quiere participar de Rodado al Medio. Muchísimas gracias a la gente de Rodado al Medio presente por acá. También Mabel, muchísimas gracias. Este es de San Roque, Barrio Flores de San Roque, tan anotadita. Gracias por estar. Buen viernes para todos, como dicen. Nos vamos al barrio Neto Kirchner, como siempre. María Lencina dice: Rayito Sol, bendiciones. Te doy mis números para el sorteo de hoy. Richard Ávila, María Lencina. ¿Me regalás más que tu amigo? Por Marco Antonio Solís. Gracias, te quiero mucho. Gracias, María Lencina. Un saludo enorme para Richard Ávila, el cebador de mate. Ya buscamos Marco Antonio Solís. Acordate para participar al 263-440-4375. Me mandás tu nombre, tu último tres numeritos de tu documento y participás de los sorteos. Hola, ¿qué tal? ¿Cómo te va, Jesús? Buenos días para todos. Luisito, hola, mi hermano del barrio Gran Capitán de San Martín, me pone por acá, dice. Queremos participar de todos los sorteos, Jesús. ¿Me puedes poner para mi señora por una negrita de Catunga? ¿Cómo no? Mira vos. Gracias a la gente ahí de San Martín.
2: ¿Y en Colombia? ¿A dónde Colombia?
1: Te recuerdo, 263-440-4375. Tenemos 14 premios para vos y vos podés ser alguno de los ganadores. Marco Antonio Solís, más que tu amigo, y Catunga por una negrita en la mañana.com.

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35 minutos de las 9 de la mañana, vamos a estar ya después, ¿sabe qué? Me voy a Colonia Junín a saludar a mi estimado amigo Carlos Acosta, más conocido por el viejo abuelo Landucci, ahí que tiene la escuelita Panduro, sí, el nombre Panduro, contención de niños. Hay un saludo muy grande para él, para toda su familia. Bendiciones, mi hermano. Lindo viernes para usted. Carlos Acosta, más conocido por el viejo abuelo Landucci. Por acá, ¿qué dice? Hola Jesús, soy Jessica, bendecido día. Quisiera saludar a Mario, que está trabajando en mi casa. Me gustaría que, si podrías pasar el tema a velocidad de los playeros. ¿Sí? Bueno, buscamos los playeros, velocidad. A mí me gusta mucho también el tema de a los chicos ahí, los muchachos del taller Hugo Ayala, al Miquita Santo, le gusta mucho. Ahí justamente les he compartido también. Manolo, ¿cómo te va? Mi hermano, hace un montón que no... ni te he visto ni me has mandado. Ni te he visto ni te encuentro, ni te he encontrado ahí. De Chapanay, ¿cómo te va, Manolo? Él trabaja acá en Palmira, hace changa, pero vive en Chapanay. Un saludo muy grande, Manolo. Está participando Manolo. Manolo, Luis y su hija también. Un saludo muy grande para ellos. Acordate para participar al 263-440-4375. Acá me dicen, lo vamos al barrio Flores de San Roque. Buenos días, queremos participar. ¿Me podés poner algún temita de los Alfiles? Cualquiera, dice. Perfecto. Mira, ¿sabés cuál voy a buscar de los Alfiles? Hay Negrita de mi vida, que le gusta mucho también Carlos Acosta, más conocido por el viejo abuelo Landucci, con Colonia Junín. Entonces compartimos ese temita. Vamos con los playeros y ahí nomás los alfiles en la mañana.com.

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0: Ya estamos de regreso a la mañana, a 45 minutos de las 9 de la mañana. Acordate para participar al 263-440-4375. Me mandás tu nombre, tu último 3 numeritos de tu documento. Te recuerdo que hay 14 premios, que hay mucha gente que han estado participando el día lunes, el martes, el miércoles, el jueves y hoy incluso también. Y se van sumando, hay muchos que han participado entre semana y hay otros que directamente participaban para el día viernes. Bueno, a todos están enganchaditos, muchísimas gracias. En la mañana.com por acá, que dice: hola, ¿cómo te va? Te estamos escuchando el barrio Córdoba, le mando un saludo para mi nieta que el sábado cumpleaños y es del barrio Villa del Carmen, también para mi sobrina Tita, así me ha puesto, y mi abuela, dice. ¿Le puedes poner Amor de los Auténticos Decadentes? Cómo no, ya lo buscamos. Otro por acá: buen día, Jesús, quisiera participar del sorteo. Mili, Raúl, Cristina, Mariana, Jorge, Elizabeth, Angelina, con un temita de Qué Locura con Lauta, me pide acá. Bueno, buscamos por ahí también en la mañana. Te dije que había mucha música, viste que no te estoy mintiendo, hay mucha música, muchos que están participando. Y como por acá, que dice por aquí, a ver, buen día.
1: Buen día, Jesús, bendiciones. Llegó fin de semana, espero que la pase lindo junto a su familia, a sus alrededores. Y soy Raquel, 087. Si me puede poner la canción de Gilda, cualquiera. Espero que pase lindo. Y bendiciones, Jesús. Y un abrazo grande. Gracias por darme esta oportunidad de hablar, de tener esa emisora tan linda. Música linda. Bueno, eso. Bendiciones. Que pase un lindo fin de semana. Un abrazo grande.
0: Gracias, Raquel. Un beso enorme. Bendición y, por supuesto, toda la suerte para esta semana, para hoy día. Bueno, quiere decir que tenemos Los Auténticos Decadentes, tenemos Gilda, tenemos Locura con Lauta, tenemos tres temitas, ya salen. Quiero saludar a la gente, a los comerciantes, que en cada transmisión, ayer estuvimos en hockey, en el estadio Enrique Álvarez, Palmira recibía a Bernardino Rivadavia, la reserva ganó 5-4 y la senior masculino perdió. Pero a lo que yo me refiero, gracias a la gente que se arrima, cada día veo, cada vez que se juega de local, se ve gente que va, que participa. Mil gracias a todos, lo digo personalmente porque la verdad sirve mucho para la institución de hockey, para que ustedes puedan arrimarse. Y a los comerciantes, gracias también por estar, confiar en cada transmisión por el Facebook de Jesús Vélez Producciones. Mil gracias. Y mucha gente, la verdad, hemos pasado de los 800 personas viendo, viralizando cada partido que estamos transmitiendo. La intención es tener tanto en reserva como ser un masculino, acompañar a los chicos porque se lo merecen, porque tienen que estar ahí. La intención es esa. A ustedes que están de su casa, de diferentes lugares, por cualquier lugar, mucha gente de Rivadavia, mucha gente de Mendoza, viendo, mil gracias a todos por estar, y la gente de Palmira también, que se han arrimado e incluso mirando, viralizando cada secuencia de la transmisión. Mil gracias, cada vez se va sumando más y más gente que están con esta intención. Mil gracias. Y a los comerciantes que se quieran sumar, es muy simple, al 263-440-4375 y lo visitamos, charlamos, o si no me mandan un guaso y lo comunicamos por ahí. Auténtico Decadente, Gilda y por supuesto también Locura y Lauta en la mañana.com.

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1: El minuto de las 10 de la mañana. Saludito para Chiche. Ahí ayer fui hasta la farmacia Lourdes, me arrimé por la tarde. Vení. Estábamos charlando ahí. Me hice unos matecitos ahí, como siempre, Chiche. Un abrazo grande, mi estimado. Ahí no sé si estará Huguito o alguno, pero siempre está charlando, conversando con alguien. Ahí, Chiche, un saludo muy grande, estimado amigo. Por acá te comento que dice acá, hola Rubencito Jarillero Puro, dice hola, buenos días Jesús, querido amigo, quiere participar, buen fin de semana, anotadito Rubencito. Ricardito Fiorito dice hola, buen día papá, feliz viernes, quiero participar, dice qué partido anoche, nos falló Oscarcito Mesatesta, pero bueno, dedicarle el tema de la pachanga de Celia Cruz a Oscarcito Mesatista y la próxima que venga, anotando para el sorteo Ricardo y Mirita, Yanela, Flavio y saluda a los Pocha, el Perrupato y feliz viernes papá, disfrutá de este bello día papá, dice Ricardo Fiorito. Me cebó dos mates ayer, llegó a los gritos, llegó a la cancha ahí en el estadio Enrique Álvarez, el gallego llegó medio como si estuviera enfermito, pasó calladito, como si lo hubieran retado de la casa, che. Pero bueno, después me lo crucé ahí a alta velocidad por la calle Julio Lepar, iban charlando los dos, yo seguí nomás, ahí, pero dos mates buenos, merecidos. Ya me saco una fotito porque Ricardito Fiorito me preguntaba, porque tiene un matecito como el que me regaló, que dice Palmira, este dice Jesús, ya le voy a pasar la fotito. Estoy tomando mate con ese mate, querido, ahí lo vamos a estar sacando. Buscamos la pachanga que quiere. También, ¿saben quién? Ramona, que me lo mandó tempranito de Luján de Cuyo. Me pidió algo, un temita de Conjunto Ibotí a las 10. Ahora va a salir ese temita de Conjunto Ibotí, un temita. Después Celia Cruz, la pachanga para Ricardito Fiorito también. Pero primero lo vamos a ir para Luján de Cuyo, para Ramón y toda su familia. Un beso enorme, lindo fin de semana, Ramona. Seguimos por acá, ¿qué dice acá? Dice Eve Corobelli, del barrio Neto Kirchner, dice, hola, buen día Jesús, feliz viernes para todos, Jesús, me pasaría el tema Escapémonos de Eddie Soler, gracias, participo, chau, me pone, cómo no querido, ahí lo buscamos, fíjense que tenemos Conjunto Ibotí, Celia Cruz, La Pachanga, Eddie Soler, Escapémonos, ya sacamos eso. Nos venimos para acá, más cerquita, al barrio Río Mendoza. Saluditos, Lidla, Liz, así me pone, Li, 2, 1, 2, 3, y Lidla. Un saludo grande, queremos participar, Julio y Rubén también, perfecto. Acordate, para participar tenemos 14 premios al 263-440-4375. Toda la suerte, toda la gente que están participando, mil gracias a todos. Por acá, gente de... ¿dónde acá? De Godoy Cruz, dice, estuvimos viendo el hockey ayer, felicitaciones. Muy buena la intención de estar siempre con los chicos de tanto reserva como senior, felicitaciones. Bueno, muchísimas gracias. Lo venimos por acá, dice, hola, buenos días, Jesús, soy Vanina. Quisiera saludar a Milo y participar del sorteo, bendiciones. Muchas gracias. Jairo Morales también, un saludo grande, están participando toda la gente. Gracias por estar compartiendo un poquito lamañana.com. Bueno, ya tenemos Conjunto de Botín, se va para Ramona de Luján de Cuyo, Celia Cruz, La Pachanga para Ricardito Fiorito, se lo dedica para José. A Oscarcito Mesatista y Eddie Soler, Escapémonos, que lo había pedido el temita de Eve Corbelli del barrio Neto Kirchner. Tres temitas.

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1: Caballero, hay que cruzar la vida. 25 minutos de las 10 de la mañana, rapidito, como digo siempre, porque no es que quiera ser más rápido. Para poder cumplir con toda la música de cada uno en lamañana.com. Acordate, para participar al 263-440-4375, me mandás tu nombre, tu último tres numeritos de tu documento. ¿Qué dice por acá? Buenos días.
2: Buen día, Jesús. Espero que tenga un lindo día. Participo en los premios María de Fray Luis Beltrán con el 809. Quisiera un tema Anillo de Compromiso, si pudiera ser. Bueno, hasta luego, muchas bendiciones, Jesús.
1: Gracias, para los oyentes. María, muchísimas gracias, lindo fin de semana, bendiciones y toda la suerte para hoy día. Por acá dice: hola, Jesús, quiero participar, mi último tres hoy. Mario, ¿algún temita del Chaqueño? Gracias, buscamos, Mario, algún temita del Chaqueño. Vicente Fernández, Anillo Compromiso, Chaqueño, Palo de Vecino, ya sale. Variadita la música. ¿Por qué variadito? Porque acá tengo a Agustina y el pintor Carlitos del barrio Jardín Ferroviario. Dice: hola, Jesús, para participar Agustín y Carlos, el tema La Luna y Tú. Ese tema es de Ráfaga. Acordate, para participar al 263-440-4375, me mandás tu nombre, tu último tres numeritos de tu documento. Por acá dice: buenos días, te dejo mis datos para el sorteo, Roberto y Aide, anotadita, toda la suerte, bendiciones, familia. Acordate, chicos, papis, abuelos, tío, cuñado, perro, gato, todos, mañana sábado, sí, a partir de las 2 de la tarde, 14 horas, ¿sí? 2 de la tarde, ¿dónde? En el Parque La Palmira se viene el gran Día del Niño. Invita a la delegación de Palmira, al municipio de General San Martín, arrimate, anda con tu hijo, porque va a haber golosina, chocolatada, todo lo que juegos. También va a haber sorteos, muchísimos sorteos. Y por supuesto, gracias a los comerciantes que colaboran con este festejo del Día del Niño. Mañana a las 2 de la tarde inicia el festejo del Día del Niño en el Parque La Palmira. Organiza la delegación de Palmira junto a todo el municipio y a gente comerciante y todos ahí que van a estar. Acuérdate, mañana a 2 de la tarde, no te vayas a olvidar, anda a disfrutar, va a estar un día espléndido como hoy día. Acordate, no te olvides, mañana el Día del Niño en el Parque La Palmira a partir de las 2 de la tarde.
3: Deja que te cuente un poco.
1: ¿Qué dice acá? Hola, Jesús, ¿cómo te va? Buenos días, queremos participar de todos los sorteos. Y saludito para mi tía que vive en Colonia de Junín, que se llama, Leticia, que te escucha siempre. Bueno, muchísimas gracias, bienvenido. Sacamos Anillo de Compromiso para María de Fran y Beltrán. Hay algo de Chaqueño Palavecino y Ráfaga también en lamañana.com. Tres temitas, ya volvemos.

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1: Minutos de las 10 de la mañana. Saludito para mi estimado Francisco y Susana, que tienen la verdulería Despensa en calle Moreno. Un saludo muy grande, cerquita de la plaza Franis Beltrán. Un saludo muy grande para ellos. Ahí Francisco está trabajando en construcción por barriales. Un saludo muy grande. Y a Susana, que su señora está hoy por hoy en el negocio. Saludito. Ahí pasó algo, Rafa, la Luna y tú, que lo había pedido Agustina y Carlitos del barrio Jardín Ferroviario. Hablando, Jesús, buen día, participo del sorteo de hoy, Oscar Mesatista, abrazo. Oscarcito querido, se te extrañó ayer, ¿qué pasó? Ahí estaba preocupado, Ricardito Fiorito había llevado unos sándwiches de milanesa, había llevado mate, todo, esperándote, hoy no llegaste. Vos mira qué partido. Y aparte, había hecho un picnic, Ricardito Violín. La próxima hay que estar, Oscarcito. Saludito para Juancito, que ayer pasé, que tiene el negocio. Tiene verdulería, despensa, tiene carnicería, tiene todo lo que necesites. Ahí, Juancito, en la calle San Martín, a 20 metros antes de llegar a la Plaza de Sarmiento. Estaba limpiando las persianas de madera ahí, que está ahí Juancito, pararara, con el pincelita. Y creería yo que el tarrito que vi era el barniz, si no me equivoco, ¿no? Si no me equivoco. Un saludo grande ahí a Juancito, que mañana seguro que paso por ahí por la mañana y lo veo ahí siempre en la carnicería. Juancito, calle San Martín. Por acá, ¿qué dice? A ver, ¿qué dice por acá? Hola, buen día, Jesús, quiero participar del sorteo, soy Oscar y el azúcar, pimienta y sal me pide. Buscamos ese tangacho. Otro por acá dice María Cecilia, soy María Cecilia, un tema de los enanitos verdes, lamento boliviano me está pidiendo, buscamos por ahí. Otro por acá, soy Luis Alberto, también Fernanda, están todos anotaditos. Quiere decir que tenemos el temita de Jorge Falcón, Julio, azúcar, pimienta y sal, enanito verde también, lamento boliviano. Y por acá que tengo a mi estimada amiga, hola, ¿cómo te va, Rosy? Ahí, buen día.
2: Hola, Jesús, ¿cómo estamos? Buenos días. Feliz viernes para vos. Espero que tengas un hermoso fin de semana. Escúchame, Jesús, ¿me podés pasar un tema? De Ulises Bueno, puede ser. Lo quiero escuchar en memoria de que era uno de los temas más preferidos de mi hermano, que bueno, ya no lo tengo, ya hace 3 años, y ayer fue su fecha de cumpleaños, digamos, de nacimiento. Bueno, siempre lo tengo en mi mente, en mi corazón, y bueno, me gustaría escucharlo ahora al temita, si puede ser. Vamos a participar también. Y vamos a ver si volvemos con lo mismo, cambia la racha y bueno, a ponerle pila y a ponerle onda a la vida con la ayuda de Dios, tomaditos todos de la mano de Dios, creo que todo se hace más fácil, mucho, mucho más fácil. Espero que tengas un hermoso fin de semana junto a tu familia, Dios te bendiga, Dios los bendiga a todos.
1: Dale, gracias, bendiciones y toda la suerte, como digo siempre a todos, que tengan la mejor suerte. Algunos tienen más suerte en un día, digamos en la semana, hay otros que pasan varias semanas, pero bueno, gracias por estar del otro lado, por estar compartiendo una mañana diferente, la radio de la familia. El tema que me pide Ulises Bueno, amada mía, Jorge Falcón, Julio César, azúcar, pimienta, sal, enanito verde, giramos, ya volvemos.

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1: 7 minutos de las 11 de la mañana ahí, cumpliendo con tanta música, te dije de tempranito. Mabel, ¿cómo te va? Buenos días desde Junín. Muchas gracias. Con Nicolás, su hijo, y al negro, su marido. Un saludo muy grande para ustedes. Gracias por estar. Acordate para participar al 263-440-4375. Tu nombre, tu último 3 numeritos de tu documento. Por acá que dice, buen día.
2: Buen día, Jesús. Un día viernes, llegamos al último día de la semana. Bueno, Jesús, quisiera participar de los premios, 526, Luis Ávila. Un abrazo grande, Jesús, para vos y toda tu audiencia. Estamos pegaditos a la radio.
1: Gracias, Luisito Alberto Ávila, del barrio Bernier, querido. Seguimos con los mensajitos, vamos sacando rapidito. Roberto Gobrí, ¿cómo te va, mi hermano? Buenos días para usted, ¿no? Buenos días, ahí que está siempre enganchadito. A ver qué dice.
3: Buen día, Jesús. Soy Roberto Gobrí. Mando saludos yo, mi mamá, Madalena Mejía Gobrí. Ponerme la canción de Leonardo Fabio. Cuando mi guitarra canta. Canta o llora, algo así. Muchas bendiciones. Quiero participar para el sorteo. Mis 3 últimos números, 522. Muchas gracias, Jesús. Que Dios te bendiga, hermano. Y que tenga un buen fin de semana.
1: Gracias, Roberto. Roberto Gourín, un saludo grande para vos y un beso enorme ahí a la mamucha, ahí. Carrilo Barriales. Ya sé que estoy por Barriales, saludito también a, para la Juani, sí, a Juanita Barroso, Carrilo Barrial y todas mis nenas chiquitas de Dios. Pego pantallacito también a Juanita del barrio Villa del Carmen, Juanita de San Martín, Juanita de Montecasero, a Pedro, su marido. Y por supuesto, lo venimos otra vez a Barriales, ¿saben a quién? ¿A quién puede ser? Oscar Amado Cerrone, Carrilo Barrial, a Mirta, a Johnny. A la otra Juani, que es del Chimba, sí, también un saludo grande. También a Juanita, que es de la calle Obrero Ferroviario y Washington Lencina. Bájame la música, ¿qué tengo por acá? Buenos días.
4: Buen día, Jesús, ¿cómo ha amanecido? Espero que estés bien. Bueno, yo te llamo, quisiera participar por los premios por ahí. Los 3 últimos míos son 006, Yolanda. Bueno, Jesús, que tenga un bonito día viernes.
1: Gracias, Yolanda. Bendiciones para usted y su familia. Bueno, Leonardo Fabio habían pedido por acá. Mirta dice, hola, Jesús, ¿cómo te va? Buenos días para toda la gente, los oyentes. ¿Me puedes poner algún temita de Sebastián? Te dicen el bandido. ¿Cómo no? Ya lo buscamos. ¿Estás participando? Otro por acá. Hola, buenos días, Jesús. Billy me pone ahí. Feliz para vos y para toda la audiencia. Queremos participar desde Chapanay. Hortensia. Bueno, muchísimas gracias, Hortensia, por estar en lamañana.com. Otro por acá. Hola, buenos días, Jesús. Feliz viernes, quiero participar. Ahí, Carol. Y un temita de María Becerra me pide. Bueno, quiere decir que tenemos Leonardo Fabio, Sebastián y María Becerra en lamañana.com. Ya volvemos, 3 temitas. Ya 10 minutos de las 11. Son 19 grados en este momento soleado en la ciudad, la provincia de Mendoza.

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0: 17 minutos de las 11 de la mañana, qué movidita que está la mañana, mucha gente, muchísimas gracias por estar participando, gracias por estar de muy temprano, hay gente de muy, pero muy, como la palabra, muy temprano para compartir una mañana diferente, gracias a todos en lamañana.com. Algunos me preguntaban dónde estaba el Palmira, que es la bienvenida, es justamente frente al barrio Cervantes, donde está la rotonda, donde viene del este hacia el oeste, o donde va a dividir para las rutas 7, como también para la variante. Bueno, ahí está lo que han puesto Palmira. Bueno, ustedes van a estar dándose cuenta. Hay muchos que dicen, ¿y dónde queda? ¿A dónde vivimos? Viví en Palmira, pero ¿a dónde viví? ¿En qué parte? No entiendo. Con solo ver te das cuenta, pero bueno. A todos ya saben. Y lo que me preguntaban para el festejo del Día del Niño, algunos me preguntaban, che, ¿a dónde puedo ir a tomar chocolate? ¡Chocolatada! Acordate que mañana, escucha, toma atención, dejalo ratito, deja. Mira, te pongo así, cortito, bien. Escucha, mañana, 2 de la tarde, 14 horas, 2 de la tarde, en el Parque La Palmira. Aquí en el Parque La Palmira, acordate, 2 de la tarde, va a estar chocolate, va a haber caramelo, alfajores, bizcochuelo, tortita, va a haber juegos, va a haber sorteos, todo grandemente, todo, muchas cosas lindas, buena música y todo, para que vos puedas pasar una tarde genial festejando el Día del Niño. Organiza la delegación de Palmira por el municipio de General San Martín y todos los comerciantes que han colaborado, así hay que nombrar. Felicitaciones, les recuerdo, mañana 2 de la tarde, prepárese, lleve un buen vaso, sí, un vaso, sí, ¿viste cuando lo cortás para el fernet y la coca? 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General San Martín, no te vayas a olvidar, mañana 2 de la tarde en el Parque La Palmira, juegos, va a haber incluso también sorteos, cleta, bicicleta también va a haber y va a estar más que lindo, no te vayas a olvidar, mañana 2 de la tarde en el Parque La Palmira, todos juntos. Por acá, ¿qué dice? Bueno, gracias Jesús, que te iba a pedir un temita al María Becerra, dice, pero ya lo pusiste y me encantó, dice. No sé quién lo pidió, pero muy bonito el tema, dice. Bueno, no, me habían pedido, ¿quién fue el que me pidió ese tema? Caro me había pedido el tema, un tema de María Becerra y busqué, ojalá, y bueno, salió ese temita justamente para la gente. Por acá dice, hola Jesús, ¿cómo te va? Buenos días, queremos participar de todos los premios. Para hoy día, dice, hay un montón, siempre tenés muchos premios, sí, gracias a los comerciantes. Esto es gracias a los comerciantes, si no es imposible poder hacer los sorteos que habitualmente, incluso entre semana, la familia López y Flor Florencia en su negocio, siempre tan amable con ese gesto de poder tener un premio para hacer sorteo. Hoy tenemos 14 premios y algunos pueden ser tuyos, solamente me tenés que mandar tu nombre, tu último 3 numeritos de tu documento y participás de los sorteos. Por acá, vamos por acá. ¿Qué tengo por acá? El gallego Fleo. El gallego venía ayer con el Ricardito por la calle Julio de Lepar. Le toqué bocina. ¿Qué pasa? A ver qué dice por acá. Hola, galle.
1: Hola, Jesús querido. Buen día. De todo esto que estás hablando, de los sándwiches de milanesa, de todo, lo que me gustó de vos, la bocina que tenés en la bicicleta.
0: No, chonche, me güey, ¿viste? Es única la bocina esa. Ay, un saludito al gallego Felé. Un gran abrazo, un gran amigo de muchos años, toda la vida ahí. Por acá, vamos por acá. Otro rápido. Que 31 minutos a las 11. Hola Jesús, muy buenos días. Quisiera participar por los premios. Soy Carlos, mis últimos 3 son. Espero que tengas un muy buen fin de semana. Bendiciones. Muchísimas gracias, Carlos. Otro por acá. Hola Jesús, soy Nina. Mis últimos 3 son pipipi. Quisiera pedirte a Abel Pinto la llave, si puede ser. Bendiciones. Un buen fin de semana. Bueno, buscamos el temita de Abel Pinto. La llave en lamañana.com. Rápidamente por acá, ¿qué dice? Hola, Huguito, está ahí el Huguito Ayala. A ver qué dice Huguito. Buen día, Hugo.
2: Buen día, Jesús, buen día. Déjame saludar a las secretarias del Duperial, que en su día están festejando ahora. Así que le mando un saludo para Vani, Kelly, para Micaela, para Betty, en su día. Espero que pasen un hermoso día. Y bueno, déjame, ellas que son fanáticas de Ricardo Arjona, un tema, el taxista de Ricardo Arjona. Así que bueno, qué decirte, un abrazo para Vani y bueno, que pasen un hermoso día. Jesús.
0: Dale, Huguito, Huguito Ayala, ahí buscamos ese temita ahí de Ricardo Arjona. Otro caso, bajamos la música, sacamos este y lo vamos con la música.
3: Buen día, Jesús, ¿cómo anda? Yo bien, gracias a Dios. Bueno, Jesús, mi mensajito es para participar por los premios. Mi tres últimas cifras, 384, de parte de Luisa. Y bueno, y para escuchar un tema musical. Que tenga bonita mañana, Jesús, que Dios lo bendiga.
0: Bueno, Luisa, ahí anotadita y toda la suerte. A ella le gusta mucho la cumbia. Bueno, vamos con el pedido de Huguito Ayala. Después Abel Pinto, La Llave. Y por supuesto ponemos también alguna cumbia para Luisa en la mañana.com.

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1: Vamos rapidito, 49 minutos, ya no falta nada para terminar de la mañana.com y quedan saludos, queda un montón de saludos, vamos a estar ahí compartiéndolo, hacer lo posible, lo que queda, para poder sacarlo cada uno de ustedes. Acá Luisito dice, te estamos escuchando el barrio Córdoba, mi estimado, puede ser acordeón sediento, puede ser como para calentar más el cuerpo, dice, estábamos pegando membrana, ahora hemos bajado para hacer el fueguito. Uy, papá, chiquito, de Dios, dale, ya lo buscamos. Vamos sacando rapidito por acá. Hola Jesús, buenos días. Queríamos participar del sorteo. Soy Rosy, Luis, Leandro, Paola. Saludito para toda la familia. Otro por acá. Hola Jesús, ¿dónde me puedo anotar para comer torta el lunes con una fresca? Lindo viernes, Flavia, Nerine, Marcelito. ¡Qué chimba y guanchona la gatita del barrio Don Bosco! Un saludo grande, un besote ahí. Otro rapidito, acá en un audio. Bajamos el volumen. ¿Qué dice por acá? ¡Buen día!
2: Jesús, buen día. Estamos en San Martín. Tuvimos que hacer unos trámites acá y te estamos escuchando. Bueno, que tengas un buen fin de semana. Abrazo grande.
1: Gracias, Gerardo. Ahí, Gerardo y él. Hay un beso enorme para ellos. Las joyas Essen. Por acá, ¿qué dice? Bájame la música por acá. A ver, buenos días, buenos días.
3: Quería mandarte un saludo, decirte que estoy trabajando, planchando, escuchando las radios. La radio está muy buena, muy lindo los temas. Bueno, te dejo los números para participar de los sorteos de mi familia y que tengas un hermoso fin de semana y bendición. Me gustaría escuchar un tema de Gary. Gracias.
1: Perfecto, buscamos Gary. ¿Quieres acordeón sediento? Gary, están participando Emma, Avi, Fernando, Jorge, Marcela y Marcela y Fabi. ¿Sí? Anotadito, toda la suerte. Seguimos por acá. Buenos días, Jesús. Quisiera participar en los premios. Richard, muy linda programación. Muchísimas gracias, Richard. Acá otro más. Una de las, ¿cómo se llama? Mis nenas acá. Hilda, hola, buen día.
4: Hola Jesús, buenos días. Yo quiero participar de los premios. Mi DNI es 292. Gracias, que tengas un hermoso día. Bendiciones.
1: Bueno, muchísimas gracias Hilda. Un beso enorme. Bendiciones también. Ya buscamos, ya crece que tenemos el acordeón sediento. Gary también buscamos, ahí ya lo tenemos también. Acá seguimos rapidito. Buen día, Jesús. Soy Maxi, quería participar del sorteo. Mi último son, anotadito Maxi. Toda la suerte para todos los que están participando. Ya están 52. Mira, con esos dos temas, con acordeón y Gary, y el último tema, ya tenemos los tres temitas. Y ya ahora lo que voy a leer de ahora en adelante, solamente lo voy a leer. Temas no van a salir. Hola, Jesús, buenos días. Quisiera participar del tema Primavera en un Palito Ortega imposible. Pero te estás anotadita, Marta. Toda la suerte. Por acá, muy tarde, me escriben. Hay gente que a las 4 y media de la mañana. Ustedes dirán, ¿qué se levanta? Y a laburar, mami. A laburar, papito. A laburar. Otro dice, hola Jesús, quisiera participar del sorteo de los premios. Mis últimos son. ¿Y quién es? Araceli. Un beso grande, Araceli. Gracias por esta. Sonia Teletubi. Ahí, amiga. Estás anotadita. Saludito. ¿Para quién puede ser? Obvio que siempre a la mamucha Estelvina, un beso enorme para ella. Vamos rapidito por acá. Hola Jesús, bendecido día, soy Lali, quería participar del sorteo. Mi último tres, anotadito Lali, toda la suerte para vos. Vamos acá, saco este audio y lo vamos con la música. Vuelvo a reiterar, acordeón sediento, Gary, y los vamos. ¿Qué dice por acá? Buen día.
5: Quisiera participar por los premios. Soy Marta de San Roque, mi número es 442.
1: Anotadita Marta, toda la suerte. Le cambiamos el ritmo, le ponemos Gary acordeón. Te amo sediento, mi amor, chiquita de Dios.

0: Ya 4 minutos de las 12 del mediodía, la temperatura en este momento 19 grados. A ver si buscamos bien por acá para decirlo. Por acá dice soleado 19 grados, sí, en este momento, ¿no? En la provincia de Mendoza. Y bueno, aprovechar estos hermosos días. Mañana no te vayas a olvidar, festeja el Día del Niño. En el Parque La Palmira, vos con tu hijo, tu nieto, anda a comer, tomar chocolatada, comer tortitas, alfajores, galletas, de todo va a haber. Acordate, en el Parque La Palmira, no te vayas a olvidar, mañana a partir de las 2 de la tarde, Parque La Palmira organiza la delegación de Palmira, municipio de General San Martín y todos los comerciantes que han colaborado para este gran festejo en el Parque La Palmira. Mañana, no te lo pierdas, pasá la bolilla, llévate vos, anda, divertite. A partir de las 2 de la tarde, están todo organizado de tempranito, pero a las 2 de la tarde, buena música, buen espectáculo, mucha gente para que pasen ustedes el Día del Niño, nuestros peques puedan pasarlo. Y ustedes, dentro de nosotros que tenemos el niño, también lo disfrutemos para cada uno. No te vayas a olvidar, mañana 2 de la tarde, donde en el Parque La Palmira te espera y organiza el municipio de General San Martín, la delegación de Palmira. Vamos haciendo el sorteo, vamos cambiando el ritmo en la mañana. Sí, vamos cambiando porque se viene el sorteo.
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0: Bueno, saludito, le pego los últimos que son los que van a estar anotaditos. Estela, Mario, María Esther, José, ¿qué dice acá? Pollito, también un saludo grande. Hablando del pollito, saludito al pollito Sara, de ahí un polli, Pedro. San Juan le prego, sí, a San Juan, pero la calle de acá, en la calle Rivadavia 620 de San Roque, el paraíso en San Juan. Un saludo grande, mi hermano.
1: Soñando de nuevo.
0: Bueno, lo vamos despidiendo, vamos haciendo sorteo, vamos. Bueno, un agradecimiento a los comerciantes, amistades, amigos, que brindan un obsequio, un presente. Me tienen que mandar 14 mensajitos del 00 al 2533. ¡Vamos! Ahí está. ¡Vamos! 13. 12. 11. 10. ¡9! ¡8! 7. 6, 5, vamos que falta menos. 4, 3.

0: Bueno, llegando al final, ya tenemos los 14 ganadores. Felicitaciones para todos, como siempre digo. Gracias por estar, compartiendo, los comerciantes que siempre están, que es muy importante, gracias a ellos, tenemos un obsequio, un presente en cada mañana. Como digo siempre, familia López, que son de lunes a jueves, como también Flor Florencia en su negocio, que siempre brinda un obsequio de lunes a viernes. Bueno, vamos con los ganadores. Les recuerdo, el ganador o la ganadora, me comunico enseguidita cuando termino el programa, cada uno para que ustedes se puedan comunicar telefónicamente, por WhatsApp o lo llaman y coordinan para que vayan a retirar sus respectivos premios, el ganador o la ganadora. Vamos con los ganadores. De tienda Liliana, dos pantalones cortos, que cambiamos la modalidad, eran pantalones largos, jogging, y bueno, ahora corto. Solana, 648, Marcos, 989. De Bodega Viñedo Crota, Domitela, Nito, 834, y Angelita, 733. Despensa Perla, La Promo, El Fernet y La Coca, Gisela, 487. De tienda Laura, dos remeras, mangas cortas, por supuesto, cambiamos, Waldo, 714, y Sandra, 395. De Mercería Sandra, un perfume, Ariel, 385. Mira, hablé a Ariel. Despensa Carol, un kilo de milanesa de pollo, como dice Carol, Carla, 694. De tienda de todo, un pantalón jogging, Estela, 848, y una remera para hombre o mujer, mangas cortas, Luis, 011. De familia Carbonero, una tabla tabla, María, 570, y en la bolsa del garrobo, Aide, 748. De despensa Carol, el medio kilo de chorizo y medio kilo de morcilla, Luis, 761. Felicitaciones a todos los ganadores. Les repito, 2.533 participantes. Entre todo esto, el día lunes tuvimos 228, el martes 232, el miércoles 241, el jueves 248, más todos los que se han sumado en el transcurso de la semana y algunos que directamente querían participar para estos sorteos de los viernes. Muchísimas gracias a todos. Los vamos despidiendo de lamañana.com.
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minutos de las 12 del mediodía. Qué mañanita, qué semanita. Y por supuesto, lo vamos a Barriales, frente a la plaza. Ahí que está en el supermercado, que está ahí en la carnicería, que después un poquito más allá hay otra, almacén, zapatería. Ahí Mabel me pidió a Alex Rodríguez, cumbia para el rey. Vamos a estar cumpliendo con eso. Muchas gracias a la gente que está enganchadito. Y dar vuelta a la página y ser muy agradecido. La pucha, qué linda mañana, qué linda todas las mañanas. No importa cómo esté hoy.

tenemos siempre algún inconveniente, tenemos algunas equivocaciones. Lo lindo es darnos cuenta y no perder, siempre poder tener una charla, una comunicación con la familia. Darnos cuenta de cada error es, cuesta a veces, el orgullo, el sentimiento. Dejémoslo a un costado, porque formaste una familia, como es la familia de nuestro Señor. Decirle siempre al Señor gracias por tanto que te da. ¿Sí? ¿Voy a decir que cuesta? Sí, cuesta. Cuesta porque nunca lo hiciste, nunca lo has hecho. Pero el sentimiento, paulatinamente, de tu vida, tiene que ser agradecido. Decirle, Señor, gracias por este regalo de vida. Gracias, Señor, por el pan, el sustento que me permite tener en la mesa para mi familia. Gracias, Señor, por el trabajo digno que mucha gente no lo tiene. De la salud, ser agradecido al Señor porque tener sano tu familia, que es tan importante hoy, y tenerlos a todos. Algunos no tenemos toda la familia completa. Es la vida de cada uno. Pero el agradecimiento siempre al Señor concluye dándole al Señor. Acordate que es tan importante que abras tu corazón, que le permitas ingresar. Sí, tal vez sos medio duro por la situación de tu vida, pero acordate que vos formaste familia. Tenés otro sistema de vida. Date la oportunidad de decirle gracias al Señor. Y lo más lindo, siempre digo, reírse es muy bueno. Te cambia el corazón, te cambia el humor. Te da otro sentido de tu vida también. Gente, gracias por compartir lamañana.com. Una semana más que increíble. Gracias a todos que están enganchaditos para compartir buena música, que son la familia de la radio. Un agradecimiento, también un saludo grande a los muchachos de Frigorífico San Justo, ahí a Roberto, a mi tonga, que ya tiene 7 pelitos y le agregaron 2 chiquititos. A Fer, saludito también, que ha sacado una foto ahí, una facha del carnicero de mi vida, ¿no? Y también a Rodrigo Zeta, ahí la clandestina Cuarteto Puro, a Brian, a todos, al ferrocarril, también a Taller Remolcado, un saludo grande a la Comisaría 28, Registro Civil, Cuartel de Bomberos Voluntarios de Palmira, también al Correo, Docencia, Celadores y a ustedes que me permiten ingresar todos los días que hagamos una mañana diferente. Ustedes y nosotros en lamañana.com. 23 años que hacemos esta locura de la mañana, compartir buena música. Bendiciones. Que pasen un lindo viernes, disfruten este fin de semana, a disfrutarlo con toda la familia. Alex Rodríguez, cumbia para el rey, lamañana.com. Bendiciones.

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Viejo, querido, como argentino, principalmente como argentino, quiero agradecerles porque por ustedes todavía uno sale afuera y puede poner el pecho bien, bien hondo, inflarlo bien grande y decir somos de Argentina. Gracias a ustedes. Como salteño, muchísimas gracias por ser de aquí, porque realmente yo creo que todos nos sentimos orgullosos de ser salteño por ustedes también. Y como folclorista, muchísimas gracias por el camino que nos han marcado, muchísimas gracias por el ejemplo que nos han dado. Y lamentablemente ustedes no se pueden ir, ustedes se irán de aquí físicamente, pero cuando la gente dice el corazón manda, ustedes no se pueden ir. Muchísimas gracias por todo, hermano. A los cuatro.

0: Es la hora 13:02.
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0: Es la hora 13:32 minutos.
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2: De Olinda Correa, hasta el silencio te nombra, hasta las piedras suspiran, si hasta la noche te mira con cara de adormecida. Tal vez me envuelva tu manto, tal vez no tenga un desvelo, porque el río de mi sueño viene cansado llorando. El viento te está nombrando en tu norte con su puna, al sur y a sus blancos hielos, allá en San Juan que a ese suelo no marca en los horizontes, ni en caminos ni en senderos. Crisol, crisol que sos de mi pueblo, candil, candil colgado del cielo, que reflejas estrellada un mechero de consuelo, que alumbrarás a tus hijos más allá de los silencios. El silencio de tu muerte abrió un callejón de penas en medio de aquel desierto. De Olinda Correa, madre de todas las madres, madre difunta Correa.

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1: Se va la primera.

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1: Se va la segunda.

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0: Es la hora 14:32 minutos.
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0: Es la hora 15:32 minutos.
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0: Es la hora 16:32 minutos.
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0: Es la hora 17, un minuto.
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0: Es la hora 17:32 minutos.
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0: Es la hora 18:02.
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0: Es la hora 18:32 minutos.
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2: Es la hora 19. Un minuto.
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3: Hola, buenas tardes gente, buenas tardes, arranca Aire de Gol de la mano de José Bocha Olmo por la 106.1 Estación 2 y también por stream de lo que es la página y perfil de Jesús Vélez Producciones. Hola Bochita.
4: ¿Cómo está la gente linda con, con nosotros siempre aquí ahora por Reel de Facebook. Y la verdad que un abrazo, un saludo a todos. Siempre, siempre con el fútbol amateur, con un poquito de cada club, Villa Obrero principalmente, algo del torneo regional. Y bueno, ¿usted cómo le va, Jesús? ¿Cómo
3: bien,
4: anda?
3: Bien, Bochita. ¿Usted cómo ha pasado estos días? Y con calorcito, lindo.
4: Se nos viene el agua, dice.
3: Bueno, pero
4: sí, no,
3: déjelo,
4: sí.
3: Que el agua arranque el lunes.
4: Arranque el lunes.
3: Lunes. Este fin de semana lindo, porque mañana es el Día del Niño en el Parque La Palmira.
4: Mira vos. Claro. Ah, sí.
3: Hay chocolatada. Vamos a tomar chocolatada.
4: Y ahora que están inaugurando todo,
3: claro,
4: para allá.
3: Qué,
4: ¿no?,
3: bonito que está. Hay muchas cosas lindas. Hay que ver, siempre hay que decirlo, las cosas lindas. Es una cal y una arena. Siempre falta un poquito, falta otro. Pero lo principal es que nuestra ciudad de Palmira cada vez se está poniendo más cosas lindas.
4: Yo creo que, bueno, desde la parte de la intendencia, ¿no es cierto?, que ya se está moviendo, primero con el hospital, o el mini hospital, o semi hospital, como le quiera nombrar usted.
3: Sí, le dice micro hospital, por Carri San Pedro.
4: Sí,
3: el polo centro deportivo.
4: Claro.
3: Que hoy por hoy ha descomprimido el polideportivo Duprial, que estaban los chicos practicando.
4: Sí, no, aparte, todo. Por ahí era, es un, como vos decís, descomprimir un poco, mucha gente, lógico que muchos apuestan al deporte.
3: Tiene entre 500 y 600 chicos en el polideportivo, en diferentes categorías, voles, handball, básquet, bueno
4: allá disciplina. Yo te digo, pienso que tendrán que hacer un techito porque en el verano va a ser calor. No, se va a tener que trabajar de noche nada más.
3: Sí, o mañana temprano o tardecita, después de las 6 de la tarde.
4: Claro, después de las 6 de la 7.
3: Hoy está pasable porque, bueno, pero así mismo.
4: Sí, posiblemente creo que me decían cuando toque la próxima fecha de futsal, creo que iban allá.
3: Claro.
4: Así que, bueno.
3: Qué lindo. Y para está bueno porque es más amplio, obvio, siempre que esté lindo el día o la tarde-noche.
4: No, bueno, veo, hay muchos lugares de fútbol 5 que se juegan en el verano tranquilamente. Y
3: fuimos una vez, fui a grabar, a transmitir el partido, no me acuerdo, en la ciudad, en pleno invierno,
4: sí.
3: Arriba del techo.
4: Nosotros, no tenés, si es por lugares, nosotros.
3: No tenés idea. El terrorífico frío que hacía.
4: No, nosotros.
3: Pero bueno.
4: Así que bueno, y un abrazo siempre a la gente que hace posible esto, los negocios que nos acompañan. Así que bueno, la rondita como siempre.
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4: Abrazo grande a los hermanos, como siempre. Silvana, Griselda, Marisa, los muchachos, Eduardo, Mauricio, y Olguita y Raimundo. Ahí están firmes siempre, así que... y después, bueno, Huguito allá, la que es... ¿Mañana va a ir a tomar mate usted?
3: Como siempre, como todos los sábados.
4: Sí, yo fui esta mañana. Mañana
3: ¿ya
4: ahí,
3: fue a agarrear un poquito?
4: Sí, no, yo atendí.
3: ¿Atendiste vos?
4: Así que todo bien. Y bueno, sabemos que Villa Obrero comienza este domingo en la cancha de Rodríguez Peña, enfrentando al mismo Rodríguez Peña, hace las veces de local, pero también después Villa Obrero va a ser local en Rodríguez Peña, ¿no? Hasta que, bueno, como ya se ha hablado, su cancha esté en condiciones, bien cerrada, con las dimensiones que corresponden, y ya podrá jugar, que Dios quiera que sea el año que viene, ¿no?
3: Sí,
4: pero bueno, sí. Sabemos que hay que aprovechar siempre los movimientos políticos, porque son los que pueden dar una mano a las instituciones, y bueno, y siempre la
3: y
4: intendencia...
3: Y hoy por hoy el Villobrero están haciendo rifas, sorteos, haciendo para empezar o terminar, porque están trabajando con los baños...
4: Claro.
3: Para tener ahí la comodidad, como también los camarines. Y bueno, se está trabajando a pulmón.
4: Es la idea, y bueno, por lo menos de que inferiores juegan ahí, entonces solventar gastos, para eso hay que hacer un lugar de encuentro, como quien dice, un salón. Sí. Y bueno, sabemos que es importante los camarines. Y bueno, de a poco, es gente muy trabajadora, como es la familia Leiva, Miranda, Herrera, familias que siempre están con el Club Villa Obrero, y no, lógico, familia Pérez. Así que el domingo enfrentará a Rodríguez Peña, será un partido lindo, y bueno. Pero antes jugué yo al fútbol. Sí. Sí, sí. El miércoles. En los torneos de Petiaba. Fútbol 5.
3: Ah, fútbol 5. ¿Fueron todos ahora o estuvieron
4: juntos? Y tuvimos tres cambios, habíamos.
3: Bueno, fue había más. Bueno.
4: Un espectáculo. ¿No nos vio una fotito por ahí?
3: No.
4: El equipo de Nené FC, 7-1 ganamos. Así que
3: no. Pero la otra vez, ¿no? ¿Sacó foto también cuando le dieron uno para cada uno?
4: Sí.
3: ¿Y de vuelta? ¿Ese también?
4: No, no, ahí fue el día que nos sacamos más fotos. Pero se ve que muchas fotos, no, los flashes no.
3: No impactamos.
4: Impactamos mal. Así que, no, y bueno.
3: Es un torneo.
4: Sí, es un torneo.
3: Del Petiaba, claro.
4: Sí, 8 equipos donde, como es. Se va a finalizar posiblemente dentro de un mes y medio, más o menos. Y lógico, es fútbol 5 más 50, ¿sí? Y bueno, pero se complica. Fútbol 5 se corre mucho. Claro. Se corre mucho y nosotros nos notamos, ¿vio? Sí, sí. Cuando, para colmo...
3: Cuando toca el silbato ya te das cuenta.
4: No, y para colmo filman, ¿viste? Se filman todo y después nos vemos, nos mandan...
3: Claro.
4: No, eso no lo subo.
3: Por eso
4: me da vergüenza.
3: Claro, te dice, che, ¿cuándo arranca, Bochi? Si ya tocó el silbato.
4: Y claro, cuando sí. También... Ese es Ormo. No. Quedamos liquidados. Así que... Pero bueno, estamos repuntando. Y ganamos 7-1. Así que bien... La organización siempre viene. Usted sabe cómo es el...
3: Saludito para Dayana Alonso.
4: Oh, Dayana. El domingo ganaron 2-0. Bien. Sí, ganaron...
3: Pues, ella, a ver, ahí justamente da el pie. Es la Villa.
4: Sí.
3: La Villa había bajado, pero la primera...
4: Claro, nada primera más. No participó más y
3: reserva,
4: de ahí...
3: Reserva y femenino, sí.
4: Sí,
3: perfecto.
4: Está Reserva, que es la Escoba, y la Villa se presentaron ahí, hubo un poquito, lógico, ahora tienen que apechuguear todas ellas solas, antes estaba el grupo, han quedado ellas con la Escoba, por ahí algunos jugadores de primera se han pasado a la Escoba, sí. Y bueno, como esto lo permite ABA, que pueden haber categorías sin primera... Y bueno, es una manera de hacer una liga, ¿no? No vamos a entrar en pequeñeces. ¿Usted tiene algo para decir?
3: No, yo estoy acá del otro lado. Ah, sí, tengo.
4: Claro.
5: La acabo.
4: ¿Cómo? Así que...
5: Hola, gente.
4: Hola.
5: ¿Cómo
4: le va? Ahí estamos. Y bueno, pero bueno, usted sabe, siempre es riguroso, pero yo sabe qué le noto a Claudio ABA,
3: sí.
4: Que se relaja en esos torneos. Sí. No, es algo muy lindo de todos los equipos que van a divertirse. Y se juega en serio, se juega a ganar, pero llega un momento que cuando ya va 4 o 5 goles, ya está, después te va a divertir. Entran los cambios seguidos, entran y salen, entonces
3: se hace. Bueno, entonces, Dayana Alonso dice, hola, ¿cómo están? Bien.
4: Y ella, bueno, estaban el otro domingo estaba un poquito enojada, Dayana, porque habían perdido... Y bueno, hay cositas que pasan por ahí.
3: Bueno.
4: No puedo hablar mucho de eso porque no lo veo.
3: Claro,
4: ¿sí? No le habían cobrado un penalcito y algo así. Y bueno, y ella es muy, muy futbolera, muy ganadora. Entonces, pero este domingo han vuelto al triunfo y las motiva a las chicas que siempre desde años que están primero en Villa Obrero, después en la Villa, y no aflojan nunca, es un grupo lindo, se van incorporando nuevas chicas. Y bueno, pero estos parates hacen que se desarme todo, en todos los clubes. Después cuesta, sí. Cuesta volver.
3: Esto pasa lo mismo como en el Petiaba, como de Horacio Toledo.
4: Sí, bueno, ahí tenés, 6 equipos, bien. Claro. Pero eso es porque,
3: es un torneo corto.
4: Son torneos cortitos.
3: Y entre medio se demora un mes, 2 meses.
4: Cuando corta tanto tiempo, claro. Que... En el torneo largo se afianzan, se da la confianza.
3: Hoy por hoy, lo único, Bocha, es el único torneo que comienza y no hay parate y sigue continua es la Liga Rivadaviense.
4: Sí, Liga Rivadaviense. Es la única. Rivadaviense, y lógico que la Liga Mendocina ya queda para otro sector que nosotros no vamos.
3: Estamos hablando porque estamos
4: toda
3: hablando
4: zona este.
3: Y todo eso, pero es un montón que no comentás de la Liga Rivadaviense, perdón, la Juninense de Víctor Abba. ¿Qué
4: no
3: pasa?
4: Hay...
3: ¿Está jugando o no?
4: Arrancó, paró. Y ahora estaba para arrancar otra vez, pero bueno, se quedó ahí. Ahí participaba el Martillo, que es donde está mi amigo Canito, era el técnico, que claro, perdieron la semifinal. Bueno, pero todavía está...
3: Está en stand-by.
4: Este domingo, no sé si retomará este domingo. No hay manera de informarse tampoco.
3: Claro.
4: Así que...
3: Dice Dayana, sí, gracias por estar siempre los dos. Siempre es lindo escucharlo ese. Bueno, muchísimas gracias,
4: siempre, Dayana. Siempre. Ella, no, muy futbolera. Aparte, ama ese tipo de grupos y ella está... Así que bueno, que tengan toda la fuerza las chicas para seguir adelante. Me quise comunicar con Chapanay, difícil también, un abrazo grande a la gente de Chapanay que está en la Liga Amateur de Clubes, pero bueno, se hace un poquito difícil todo y no vienen los fixtures, no vienen, usted ya sabe un poquito de eso, entonces no se sabe si se juega este domingo. Se jugará este domingo seguramente, pero siempre los fixtures llegan el sábado.
3: Lo que sí se sabe es que este domingo arranca Villobrero.
4: Y este visitante. Domingo la Rivadaviense es más organizada. Ahí toca, por ejemplo, me mandaba ahí todo lo que es tema, ya lo vamos a aclarar un poquito. Después de ver si nos podemos comunicar, que me decía Chori Borde, sí. Pero está ahí entrenando y bueno, ahora... Es más riguroso, yo entiendo esa parte, ¿viste? Porque se acostumbra más a entrenar de noche. Esto es el regional. Sí. Por ahí, si está tiempo Chori, charlamos con él. Si no, se viene después otra charla linda con dirigente del Lombardo, que está metido en la Asociación San Martiniana. Viene puntero Lombardo, así que... Pero bueno, como les decía, la Rivadaviense siempre, por ahora, la liga que más... cumple horario bien estricto.
3: Digo, cuando arranca dicen 16, puede tardarse 16.5.
4: Lo más que así. Se pueda tardar. Y yo creo que eso es importante, es muy importante. Y bueno, ahora en verano siempre, bueno, aunque en pleno verano el año pasado se nos hacía de noche lo mismo. O sea, bueno, son cosas que terminaron a Villa Obrero decidiendo. Ojo que eso, lo que he conversado, que eso le dolió mucho a Peti Abba, de que Villa Obrero decidiera salir de la liga porque lo consideraba bien, pero bueno, son cosas que a veces se escapan.
3: Pero el estallido este fue cuando fue...
4: Los últimos penales, pero más que todo por el horario que se le había hecho la noche y no se podía tirar los penales. Entonces, bueno,
3: partió los penales y ya tenían que jugar a la hora, a las 2 horas, jugar el partido.
4: Claro. Entonces después todo llevó a distintas decisiones. Y bueno, así que...
3: Lo lindo que tiene que Villa Obrero no decidió solamente el presidente, decidió toda la gente, que es la comisión
4: sí,
3: y la
4: sí.
3: gente.
4: Es un grupo que está unido, está con ganas. Claro. Y bueno, comenzó también en las inferiores, como bien decía Matías al principio... comenzó las inferiores en la asociación sanmartiniana, donde ganaron 2 o 3 categorías y bueno, salieron campeonas el año pasado, que lo organiza Ibáñez con todo el grupo de la asociación sanmartiniana, ¿no?
3: Sí.
4: Así que...
3: Está la EFI también, de los campeones también, la Ángel
4: claro,
3: Vera, con Ale y su
4: claro,
3: señora también están
4: ellos
3: ahí.
4: También, cierta edad sé que
3: ¿Has
4: están
3: ido
4: ahí.
3: Al predio?
4: Sí, he pasado por ahí, no, lindo.
3: No, ha entrado.
4: No, siempre he mirado de afuera.
3: Andar, yo te aconsejo, andar. Sacate el gusto y te vas a dar cuenta cómo han trabajado la familia Vera con
4: sí.
3: Ale, la familia, y el hijo y todos los profesores y todo, como de un desplayado, un desierto, por decir así,
4: sí.
3: Ahora árboles, incluso ellos mismos, tienen álamos, entonces hacen hijos, por decir así, que vos entendés de eso.
4: Sí, sí.
3: Y bueno, cuando vos necesitas, por ejemplo, Matías necesita, ahí sacan, Tomá y llevar.
4: Y lleva.
3: Sí, ha llevado muchísima gente.
4: Y ahí ayuda, esas son, o sea, las tierras son sanas, buenas, que se
3: y tiene el agua justamente,
4: el canal que pasa el agua. Allá el problema del Club Villa Obrero es que es tan árida, es tan salitrosa la tierra que tenés que retirar el agua de abajo y plantar, paciencia, el árbol que quieras plantar se complica muchísimo más. Pero bueno, se está, como les decía, Villa Obrero está trabajando en eso, la gente de Matías, y será todo espacio, pero todo llega en su tiempo.
3: Estaba viendo acá un poquito la página de Montecasero, ha tenido refuerzo, se ha reforzado.
4: Han venido algunos jugadores.
3: Lima Pablo de Brasil.
4: Sí.
3: Sí, de Brasil, sí. De aquí. También Valenzuela Vicente, también otro.
4: Creo que el sponsor es de allá. Y bueno, esa es la movida que hay firme.
3: Refuerzo también fue Puliafito, Juan. Ajá. También. De Ángelo, Juan Pablo. ¿Sí? Por acá Sánchez, Nicolás. También. Y bueno, está entre eso, está el Chori. ¿Sí? Refuerzo Vázquez. David. También está Comán Franco, otro refuerzo más. Páez Luis. También. Quiere decir que va a estar más que
4: y bueno,
3: interesante, ¿no?
4: Después se va Carmona y vuelve, viene como refuerzo a Palmira. Es una movida. Ha venido Valdés. Después no estoy recordando, creo que eran dos refuerzos más de Palmira que habían venido de afuera. Y bueno, y a Libertad, a la vuelta de un jugador extraordinario como Jesús Méndez. Sí. Jesús Méndez. Y

0: Se había retirado hace un año y medio, más o menos. El último creo que fue, si no mal recuerdo, Maipú, el último equipo. Pero bueno, decidió ahora hacer refuerzo de la Libertad para enfrentar
1: ¿El
0: esta región.
1: ratoncito Sosa también?
0: Sosa.
1: ¿El ratón, el
0: Sí,
1: Enrique?
0: sí, sí.
1: El Enrique
0: Y.
1: pasó por acá en un torneo federal acá
0: Sí.
1: cuando estaba Sergio Melero. Estuvo
0: Exacto.
1: acá.
0: Así
1: Me
0: que.
1: acuerdo ahí. Por mientras, a ver si
0: Sí,
1: podemos
0: sí.
1: comunicar.
0: Ahí vamos a ver. Trata de comunicarnos con. Recién por ahí está entrenando Morte. Pero tratamos. Este domingo, como les decía, va a jugar Villaobrero allá en Rodríguez Peña, donde tenían muchos carnés, alrededor de 30, ya eso era importante. Y bueno, sabemos que es difícil y sabemos que le está poniendo toda la energía para arrancar bien este domingo, ¿no? Con reserva y primera.
1: Por acá te comento que ¿te acuerdas que el partido anterior Montecasero jugó con la Libertad?
0: Sí.
1: Bueno, el equipo de Montecasero no sé si irá ese presentarse este domingo. Se presentaron los 11 iniciales, fueron Dos Santos, Ponce, Mesa, Ponce es
0: Emilio, Emilio.
1: Emilio Mesa, Albino, De Angelo, Valdés, Alisson, Britos, Pontoni, Paredes, Esquivel y técnicamente Pastor Márquez. Esa fue la fecha que lamentablemente
0: Claro.
1: Montecasero perdió. En esta ocasión no sé cómo irá a formar porque creo que está el Chori, bueno, y están muchos otros jugadores más que han reaparecido o ha traído esta gente de Brasil.
0: Pero sé que por el lado de Libertad también tenían muy buenos jugadores como lo son Nico Arce. Y bueno, tenía buen equipo también, tiene buen equipo Libertad. Yo creo que va a ser un gran partido. El domingo juegan 15:45, creo, 16
1: Con
0: horas
1: Argentino.
0: contra Argentino en la
1: Wow.
0: cancha de la Libertad. Y va a ser un partido muy lindo, muy lindo.
1: Muy
0: Y bueno,
1: interesante.
0: yo creo que ahí, si algo
1: Y son los
0: traiciona.
1: dos, por decir así, los dos punteros.
0: Hasta aquí en la zona son los que han ganado. Está Argentino por goles, le ganó al Atlético Palmeiras 4-0. Y bueno, ahí veremos en qué nivel está la Libertad, ¿no? Yo creo que va a ser un lindo partido en la cancha en el estadio de la Libertad. Y bueno, Argentino sabemos que viene ya hace 2 años que viene reforzándose bien, que llegó a finales de un torneo regional el año pasado, que salió campeón y el año pasado, y bueno, ahora lógico que estará buscando una plaza en el famoso y nuevo federal, ¿no? Federal que es, más o menos, les recuerdo a la gente, algunos preguntaban, el torneo argentino del interior se le va a llamar así, como era antes el Federal B.
1: Sí.
0: Así que. Seguramente el 90% de los equipos de regional están clasificados y después, bueno, los clubes que ameriten, que han hecho bien las cosas, lo decía, por ejemplo, La Libertad, que viene trabajando bien hace bastante tiempo, La Dormida, hablo de los equipos locales, ¿no?
1: Sí.
0: Los van a invitar y van a permitirle ingresar como alguna vez también estuvo el Atlético Palmeiras, el Federal B. Y bueno, ahora si hacen bien las cosas, van a cuidar su lugar, ¿no? En el nuevo argentino del interior, donde yo creo que es importante porque se conserva una categoría donde no tienen que volver a la Liga Mendocina, que por ahí hay mucha distancia, muchísima distancia de calidad de jugadores, de maneras de enfrentar el club, todo lo que pueda ser una liga.
1: Pero
0: Y
1: este
0: sí.
1: regional fue algo para mí personalmente, ¿no? Lo voy a
0: Sí,
1: decir,
0: sí.
1: quién dice estoy fuera de foco, pero personalmente fue inventado en la Liga Mendocina para poder sacar algo y hacer, digamos, el que gane puede tener una plaza para que juegue el federal del año que viene, 2027. Para mí.
0: Más o menos, porque, bueno, insistió mucho la Liga.

0: Mendocina, en formar, hay muchos equipos de Liga de Mendoza, creo que hay cuatro del sur, Alvear, uno de Tunuyán, San Rafael hay dos, bueno, cuatro o cinco de allá, más de acá
1: ¿Tiene
0: prácticamente.
1: oportunidad vos, Bocha? Te pregunto a vos
0: Sí.
1: que estás bien empapado. Ponele Montecasero, Liga Rivadaviense, estamos hablando.
0: Sí.
1: Ganara nuevamente Montecasero en una Liga Rivadaviense. Por decir, él ya ganó. Tiene una plaza.
0: Claro, yo creo que ya en este torneo del interior los que están jugando tienen muchas posibilidades. Después tendrán que ver económicamente cómo están para enfrentar todo el año. Sabemos que va a ser un torneo regional también, va a ser un
1: Claro.
0: torneo donde no van a ir a Entre Ríos a jugar, no, no, van a tratar de hacerlo por región, son
1: El
0: cuatro
1: que saque,
0: regiones.
1: salga ahora, hoy por hoy, en esta zona, creo que la zona 3, que le
0: Sí.
1: tocó Montecasero, Palmira, La Libertad y
0: Ese viene,
1: Argentino,
0: claro, el regional amateur.
1: ellos serían la zona 3. El ganador de ahí juega con otra zona.
0: De la misma región.
1: Por eso, pero
0: Claro.
1: es de la misma región, pero otra zona. Puede
0: Lógico.
1: ser la zona 2, que no sé cuál
0: Claro,
1: es.
0: donde está participando en el sur,
1: Claro.
0: entre San Rafael y Alvear. Y bueno, y la zona
1: Y
0: norte,
1: es
0: donde
1: un
0: están
1: solo equipo.
0: dos por zona.
1: Dos por zona.
0: Tengo entendido, dos por zona.
1: Dos por
0: Si
1: zona.
0: hay alguien que me.
1: No, no, te consulto, ¿viste? Dos por zona. Quiere decir que si estamos hablando acá que hoy por hoy estaría Argentina en la
0: La
1: Libertad.
0: libertad en este momento, y bueno, ya comprometido, por ejemplo, Palmira tiene que ganar. O sea, los dos, Montecasero, pero ¿qué pasa? Palmira es local. Entonces, no le queda otra que ganar ante
1: Digamos,
0: Montecasero.
1: si pierde, olvídate.
0: Ya se le pone dificilísimo, muy difícil, es ida y vuelta, pero ya se le complica porque le van a sacar 4 puntos y Montecasero va a estar seguro. Por ejemplo, que le vaya bien.
1: Por
0: Palmira
1: número,
0: pierde, ponele.
1: sí.
0: El mejor resultado, que empate Montecasero o que gane solo Argentino y se vaya, pero van a quedar 2-3.
1: Claro.
0: Y va a quedar último, o sea,
1: Sí, sí, sí, sí,
0: hablando
1: sí, sí.
0: lo que es Palmira y sus posibilidades. Bueno, después sabemos que.
1: Saludito para Sergio González, ahí, el
0: Maestro, Sergio.
1: droguín. Uy, oh, disculpa, pensé en voz alta. Saludito, Sergio.
0: No, con el Sergio, me recuerda que el otro día Sergio decía, fuimos, ¿te acordás? 3 de mayo, y sí, jugábamos en la Liga Litifa, aparte de la B, estábamos allá con el club Vélez, la Central, esos clubes que juegan poco ahora, o sea, el club existe, nada más que no entraron como equipo, y lo que era la Liga de Costa Araujo, y que está una muy linda liga, siempre conservó su idea de toda la vida, la Liga de Costa Araujo.
1: Cuando
0: Ellos.
1: pasamos para San Juan con la familia Sudén por atrás, pasamos por. Qué bonito que está. Está
0: Sí.
1: hermoso. Está hermoso.
0: ¿A qué se refiere?
1: Lo metimos por allá, por el barrio, la cancha. Ha cambiado mucho.
0: El Club La Costa, dice usted.
1: ¿Sí?
0: Hace
1: Costará.
0: mucho, que no voy. Y bueno, siempre fue el club más importante
1: ¿Sí?
0: de Litifa. Pero también está, por ejemplo, Gustavo Andrés, que tiene Cultural, tiene un gran club, está peleando campeonato todos los años. Y bueno, siempre se quiso incorporar la Liga Costa de Araujo a lo que eran los torneos regional amateur. Pero nunca, nunca entró un equipo, yo creo que tema económico, distancia, y tienen otra manera. Son todos clubes cerrados, pero juegan el domingo. No, no hay inferiores como la Liga Rivadaviense, como la Liga
1: Claro,
0: Mendocina. No, ellos te arrancan a las 9 de la mañana y. Son 8 categorías en el día, incluidas los niños, son 2 categorías de niños, el femenino, veterano, reserva, segunda, primera y todo se juega en el día.
1: Lourdes Leal, hola, buenas tardes. Huguito Ayala, Hugo
0: Qué
1: Juan
0: grande, ¿no?
1: Ayala, ¿eh?
0: No,
1: Así
0: no,
1: estás,
0: sí.
1: ¿no? Sí.
0: No, Huguito, maestro.
1: Hablando de todo, te
0: Sí.
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0: Así es. Y bueno, el domingo estuvimos, porque estoy futbolísticamente estoy muy activo.
1: Ah, la mierda.
0: Fuimos a jugar con el Lombardo a Andrade. Y bueno, lógico, Andrade, un club que compartí muchas alegrías, donde todo bien con la gente, gracias a Dios. Ahí nos abrazamos un poco, pero el partido fue otra cosa, como siempre. Un partido lindo, entretenido, donde empatamos 2-2. Y un abrazo grande a la gente de Andrade, que siempre se portó bien conmigo. Y, por supuesto, nosotros, el Lombardo, que si no me equivoco, estamos punteros. Y me parece bien. Un abrazo a todos los muchachos. Carlito Pérez, Fabiancito Pastrán, bueno, en fin. Después está Plaza. Y veremos este domingo si voy y corro, porque ya con lo del miércoles se me complica. Y bueno, pero bueno, es culpa de los que me invitan por todos lados, que uno no puede decir que no.
1: Bueno, por acá, sí. Sabatena, Papalardo, hola Tani, ¿cómo estás? Buenas tardes. Te comento, así ya que estamos hablando y sabemos que hablaste recién del Polideportivo Duprial, sí. Está Palmira Futsal.
0: Claro.
1: Bueno, se viene una nueva jornada de futsal.
0: Está femenino también.
1: Febusa, sí. Polideportivo Duprial, primera femenino, 21 horas, versus Club Cementista. El Veteranos, 22-30 horas, versus Super Senior Futsal. De visitante, iría primera masculino, 21 horas, versus Guaymallén Futsal. Acuérdate, esta es la sexta fecha, 2 en casa, 1 afuera, pero todo con la misma camiseta.
0: Claro. Bueno, por eso ahora van a compartir la localía, por ahí se va a jugar, creo que ahora van a ir allá todo lo que... Predio Nuevo, ¿cómo se llama el Predio Nuevo? El Playón Grande.
1: El Centro Deportivo.
0: Centro Deportivo hasta Palmira sería.
1: Centro Deportivo.
0: Es, y nada más. Centro bueno, Deportivo. Le vamos a poner Centro Deportivo Palmira.
1: Algunos dicen que es...
0: variante.
1: Raúl Rufeil, el Rufeil. Intendente, cuando presentó el Polo Deportivo, el Polo Deportivo. Pero todos lo nombran Centro Deportivo. De ahí más, cuando llegue el momento de terminen todo, te puedo asegurar que ahí va a saltar cómo lo van a llamar, cómo se va a decidir todo. Lo que sí te puedo decir que está muy bonito, falta... Esto para mí es un 30% que son las pistas o el playón, sí. Para que descomprimir. Pero falta el campo de atletismo. Según tengo entendido que está proyectado una cancha de 11.
0: Sí, también para el lado de la tribuna grande, si no me equivoco. Olímpica.
1: Proyectado también una pileta climatizada. Hay muchos proyectos, está proyectado, no digo que no vaya a estar, es lo que, bueno... Hay que paso
0: ahora,
1: a paso.
0: Va a tener que estar muy cuidado y muy bien, no solo del tema, por ejemplo, de vista, sino de seguridad.
1: Dicen, yo no he estado, que hay uno o dos policías. De ahí, hermano, tengo la remota
0: tendría
1: idea.
0: Que turnearse, no. Sabemos lo que es ese sector de noche y bueno, la seguridad
1: pero
0: privada.
1: Pero es de día, el toal es iluminado y todo. Sergio González dice, hola Jesús, bochita, dice, lindo programa, saludos, gracias.
0: Sergio, siempre. Después por ahí, un saludo especial, por ahí ya va a aparecer, y también a la gente de la radio, estamos saliendo por la radio y realmente mucha gente por ahí me sabe encontrar desde el lado de Chapanay. De la finca, de todo, de allá de Don Suárez, un abrazo grande para ellos, y después Carlitos Acosta, ¿no? El flaquito Landucci que siempre nos ha estado acompañando, le mando un abrazo.
1: De Colonia Junín.
0: De Colonia, lógico. Pero bueno, veremos ahora cómo es, como les decía, habíamos jugado con Lombardo el domingo, jugaremos este domingo, todavía no me han dicho con quién, pero sabemos que es la quinta fecha, si no me equivoco, del campeonato donde estamos bien. Para decirles que había ganado en primera división, el Lombardo, jugó en Alto Verde, donde Primera División ganó 2-1, el femenino ganó 2-0, perdón, el femenino perdió 2-0 y realmente la reserva había empatado 2-2.
1: Bochita, ya estamos en contacto con Tico Sosa.
0: Dale, ahí estamos, realmente un placer hablar con él, que ahora compartimos camiseta también, aunque el domingo me abandonó, pero no importa, porque él es el Lombardo. Él se encarga de hacer todo ahí. Tico Sosa, querido, ¿cómo está?
2: Hola, Bochita, buenas tardes, voy al todo. Y tú también, un abrazo.
1: Hola, Tico.
0: ¿Cómo anda, Tico? ¿Todo bien, tranquilo? ¿El domingo lo esperaba usted? ¿Qué pasó?
2: No, sé que tenemos buen equipo. Y gracias mucho por los colores de Lombardo. Siempre teníamos la división y bueno, se nos ha dado jugando en Lombardo y traer a otro más.
0: Sí, la verdad que sí, se ha armado un lindo equipo. El domingo fue un hermoso partido, sabemos lo que es Andrade, hablando del 50, ¿no? Y bueno, así que, pero bueno, la Primera División le fue muy bien en Alto Verde, Tico.
2: Sí, sí, muy bien, un poco mal con los árbitros. Nosotros tenemos muchos pibes en Primera, tenemos dos pibes por izquierda y por derecha en medio campo que tienen 16 años, ¿viste?
0: Claro.
2: Y es lo que le decía yo a los árbitros, que tienen que cuidarlo a los chicos, porque nosotros hemos hecho un plantel todo de pibes, tenemos dos o tres de experiencia y no me gusta cuando le pegan mucho a los pibes, ¿sí?
0: Claro. Así que, y sabiendo, ya metiéndonos un poquito en lo que es, ¿cómo están los trámites del club, de la cancha, el agua, todo lo que es el cierre? ¿Está en movimiento todo eso, Tico?
2: Sí, nosotros vamos a retomar todo en la semana que viene a la otra, por el tema de que las máquinas están ocupadas por el tema de la presidenta esta que se viene del niño, ¿viste?
0: Sí.
2: Pero pienso yo que en un par de semanitas ya empezamos a hacer todo el movimiento, porque lo vamos a ir a jugar tiramos la cancha de la niña.
0: ¿En dónde? No fue
2: en la
0: claro.
2: Calle de la niña hay un predio.
0: Sí, ¿cómo se llama el predio?
2: Viña Can.
0: Ajá. Ricardo. Y ahí, a ver, ¿estás?
2: Sí.
0: ¿Sí?
2: Sí, sí.
0: Ah, fíjate, por ahí sí, no acá. Sale muy claro, fíjate ahí un poquito más cerca del teléfono, por ahí sale un poquito sí, cortado.
2: ¿Ahí me escuchás?
0: Ahí está, de 10. Así que me decías, claro. Por Calle Las Niñas estaba el predio.
2: Claro, por Calle Las Niñas, ponele 500 metros antes de llegar a la Ruta Nueva.
0: Sí.
2: A la izquierda, si te vas de acá para allá, a la izquierda, sí, si venías sí, de para acá, a la derecha.
0: Exacto, y ahí va a ser las veces de local el Lombardo entonces.
2: Sí, vamos a tener que ir ahí porque vamos a empezar a meter mano en la cancha.
0: Ajá, ahí sería, bueno, la verdad que es un lindo punto, vamos a tratar de estar el domingo acompañándonos desde... ¿A qué hora comienza? ¿El femenino comienza primero?
2: Sí, pero este domingo no se juega, no juega. Se juega la fecha, la Asociación San Martiniana juega, pero nosotros no jugamos porque el Club Ferdici tiene un evento con los chicos, ¿viste?
0: Ajá, así que... ¿Y dónde hacen el evento?
2: No, Ferdici lo hace el evento.
0: Ah, ¿y van para allá?
2: No se juega, nosotros postergamos el partido.
0: Ah, ahora lo entiendo, les tocaba con Ferdici.
2: Claro, con Ferdici, como ellos tienen un compromiso con un chico,
0: sí.
2: Bueno, postergamos el partido.
0: Mirá vos, está bien. Y bueno, y el tema, me había quedado en la pregunta de todo lo que era lo administrativo, lo que era mejorar el terreno, me estabas diciendo que estaba en proceso.
2: Sí, sí, la idea es que antes de fin de año tenemos que tener la cancha casi contada, ¿viste? Que esa es la idea, porque yo ahora otra gente en el club.
0: Sí.
2: Yo estoy ayudando de afuera porque también quiero que a otra gente también se acople al club, ¿viste?
0: Claro. Y esto, bueno, siempre has estado, y en la liga, en la Asociación San Martiniana, ¿también estás en la comisión de ellos?
2: Sí, yo estaba de presidente. Nada más que no me daban los tiempos, viste, y tenés que estar muy mucho metido, ¿viste? En cambio yo no me tira mucho, viste. Bueno, ahora estoy en la comisión, pero un poquito más
0: alejado,
2: San Martín.
0: Mirá vos. ¿Y el tema futsal, cómo lo llevas?
2: Y en futsal salimos campeones nosotros en Copa de Oro y Copa de Plata, porque entramos con dos categorías, A y B.
0: Sí. Eso
2: salimos
0: también.
2: Salimos campeones en Copa de Oro y en Copa de Plata.
0: Ajá. ¿Y eso es todo fútbol masculino y o femenino también?
2: Femenino y masculino. En femenino nos clasificamos y en primera salimos campeones y la otra salió campeón en full en pero también en Copa de Plata.
0: Mira vos, de 10.
2: Salimos campeón en Copa de Oro y Copa de Plata.
0: ¿Y hay algún proyecto de viajecito que usted siempre tiene algo así con el club para alguna provincia?
2: Sí, nosotros estuvimos jugando un torneo nacional acá en la colonia y quedamos fuera en la primera fase porque también se nos lesionó dos jugadores, ¿viste? Se nos complicó. Sí. Estábamos invitados a jugar al San Luis este mes.
0: Sí.
2: Pero estamos medio complicados porque los gastos, claro. Mucho. Y para llevar jugadores tenés que llevar 10 jugadores, tenés que ir a un hotel, ¿viste? Se nos complicó un poquito, todavía no sabemos. Una de esas hay unos sponsors que viajamos.
0: Claro. Y brindarle la comodidad lógica, ¿no es cierto? Como te gusta a vos, Tico, y que estén bien los jugadores, como siempre los he hecho.
2: Sí, la idea de nosotros, como el año pasado que fuimos al hotel, los chicos se tiraban la comida al mediodía, la noche, el desayuno, claro. La media tarde. Son 3-4 días que estaban full y yo me tengo que ir con mi familia. Y bueno, todo esto porque me gusta, ¿viste? Y por el club. Y fue una linda experiencia que participaron 15 clubes, nosotros quedamos entre los 4 mejores. No fue bien.
0: Y ahora te pregunto, viste, bueno, que Villa Obrero comienza este domingo la arribada Viense, vos que sos conocedor de esta una linda liga, pienso, ordenada, vuelve Lombardo el año que viene, si se puede, lógico que vos querías que se solucionara el problema del club de ustedes, ¿no es cierto?, del terreno. ¿Vuelven el año que viene?
2: Esa es la idea, así que en eso estamos. La idea es que digamos, participar en este torneo. Nada sí. Más que no llegamos a un acuerdo con el tema de las canchas, alquilar una cancha cerrada, no llegamos a un acuerdo con esta gente. Y bueno, ya teníamos todo casi ahí, ¿viste? Ya tenemos la indumentaria, todo más o menos listadito, ¿viste? Y bueno, pero no se llegó a un acuerdo con la cancha y no se puede pagar un equipo muy alto hoy día.
0: Así es. Entonces, ahora veremos cuántas categorías exige la Rivadaviense. Para ingresar, categorías menores, ¿no? Para ingresar en la Rivadaviense.
2: Y ya, son 5 infantiles, inferiores. Sí. En eso no tenemos problema, nosotros tenemos.
0: Claro.
2: Y tenés primero el reserva y femenino.
0: Sí, sí.
2: Son 8 categorías, 8 o 9 categorías.
0: Lo que ha aflojado un poco en la Liga Rivadaviense es el femenino, ¿no?
2: Claro, eso es lo que pasa, ¿viste? Como será cuando... Nosotros en el femenino nuestro, sin embargo, tenemos todas pibas de 14, 15 claro. años, ponemos, la más grande que puede tener 18 años.
0: Sí.
2: Así sí. Que nosotros en femenino, porque tenemos todas, hemos activado todas pibas, ¿viste?
0: Y la verdad que sí, bueno, pero por varios lados, ¿no es cierto?, el femenino ha dejado un poquito ya de participar, pero bueno... creo que es un proceso, se hicieron pocas inferiores, yo creo que ustedes son los únicos que han trabajado con inferiores y se hace difícil cuando no hay inferiores, cuando no fomentás para que sea una primera de femenino, ¿no?
2: Y sí, nosotros tenemos muchas nenas chiquitas, 11, 12 años, 13.
0: Claro.
2: Y bueno, ahora están jugando una piba, en primera juega una piba de 12 años. Mirá. Tenés que tenerlas incluidas en inferiores, si no, no llegás a tener un equipo femenino con el tiempo.
0: Sí, no, se hace muy difícil, así que... Y bueno, ahora te pregunto, porque no he mirado el grupo, nada, ¿contra quién toca más 50 el domingo?
2: Con los buitres, allá en la cancha de la finca.
0: ¿En dónde?
2: En la cancha de la finca, en Mario Solino.
0: Ah, Solino. Ajá, mirá vos. Ahí en la finca de Solino. La verdad, buitre.
2: Acá los muchachos de más 50, no sabemos juntar los días viernes, pero no nos vamos a juntar. Capaz que el viernes que viene vamos con un asadito para vos y a Jesús. La idea es que hemos armado un buen equipo y ya sabés para qué.
0: Che, el Jesús ahí no quiere ir, dice.
2: Sí, lo vamos a ir a buscar, ¿cómo no va?
1: Ya tengo el cuchillo y el tenedor.
0: Ya estamos armados. No, la verdad que nada, yo sé lo que la gente el Beniel el domingo. Hay un abrazo a Ramoncito Batistela, bueno, que los vi todavía el miércoles, viste, que juegan también el fútbol 5, que entran los muchachos, lo hace Beniel. Y
2: sí,
0: así que está. La verdad que es una movida muy linda la que viene del Lombardo, desde el barrio Benier, y eso le hace bien al pueblo, ¿no?
2: Sí, nosotros el domingo fuimos visitantes de Unión Vecinal Alto Verde.
0: Sí.
2: Y yo llegué cuando estaba por empezar la primera, y me gustó mucho, me gustó muy, me mucho, porque había mucha gente del barrio, ¿viste?
0: Sí.
2: Y cuando el barrio anda bien en las categorías, me saco el sombrero con la gente del barrio.
0: Y eso es lindo. Y además la gente del barrio es muy seguidora. Recuerdo los buenos tiempos de la Rivadaviense. Iba mucha gente del Lombardo, del barrio Benier, ¿no? A aquellas lindas campañas de primera división, ¿no?
2: Sí, esa es la idea, de volver de vuelta a las campañas lindas en la Liga Rivadaviense. Hay que estar de vuelta, si Dios quiere, el año que viene. Nosotros ya tenemos una buena base de pibes. Y bueno, eso es bueno.
0: Y ahí, ¿cuál es el proyecto que se pueda venir más rápido, si Dios quiere? Lógico que tiene que venir la ayuda desde la intendencia, que se pueda venir para el Club El Lombardo.
2: Sí, nosotros yo tengo buenos contactos en el municipio, y siempre vamos a tener el apoyo del municipio, siempre lo tiene Lombardo. Yo hoy día me llaman del Consejo Deliberante y me llaman a mí porque yo soy uno de los iniciadores de la Liga Asociación, la Asociación San Martiniana. Y bueno, me trajeron 50 fútbol para repartir mañana para los chicos de todos los clubes. O sea, somos 10 clubes, le pagarán 5 pelotas a cada uno y el otra semana le tocará 6 a cada uno, ¿viste? Más o menos, quieren que más o menos le demos unas 30 pelotas a cada club.
0: Yo creo que, bueno, es una movida importante por el lado de Palmira, porque bueno, sabemos que el barrio Benier pertenece a la localidad de Palmira, ¿no? Y más allá sí, de que, viste, ahí está en la frontera casi, ¿qué decís, Botico?
2: Sí, yo he conversado con Ángel Botero.
0: Sí.
2: Y me dice el Ángel, dice, mirá, Tico, dice, si te podemos dar una mano, te la vamos a dar, pero no te puedo dar muchas manos porque ustedes pertenecen a San Martín, estamos en el medio, entre la espalda
0: claro,
2: y la
0: pared. Claro, están ahí.
2: Tengo buen contacto con Ángel, con Sergio, con Raúl Tamañones, con Raúl Rufeir, el doctor. Inclusive hemos tenido muchas charlas, unas charlas lindas, porque esta gestión son cosas lindas para el deporte, ¿viste?
0: Sí. Y ellos, bueno, como ves, se inauguró lo que es el polideportivo, que todavía no se termina el nombre, tendrán un año para ponerle el nombre cuando se inaugure bien completo el año que viene ahí en Palmira, ¿viste? Que es un lugar muy lindo el que se ha inaugurado. Y bueno.
2: Sí, se llama Polo Deportivo Ciudad de Palmira.
0: Ahí está, ¿viste?
1: Tico, lo bueno que tiene ese deportivo, el polo, lo lindo que tiene que podés pedirlo para jugar algún partido, ¿no?
2: Sí, esa es la idea para que la, o sea, por lo menos la Asociación San Martiniana, en sala se va a jugar ahí.
0: Mirá vos, eso es importante porque cuando se termine la, ¿no es cierto?, la cancha grande, bueno, va a quedar parecido a lo que es el Polideportivo Rivadavia, ¿no? Tipo olímpica.
2: Sí, o sea, yo sé más o menos todos los movimientos, pero ¿viste? Hay a veces que uno no puede decir nada por el tema de que
0: sí,
2: de ganar, adelantarlo a ellos, ¿viste? Pero
0: claro,
2: ahí va a haber una cancha muy linda, ¿eh?
0: Sí, no, lógico. Además, sabemos todo sí, lo bien que le vino al polideportivo, que después se formó un hermoso club, ¿no?
2: Claro, y esa es la idea, porque la idea de esta gestión, es hacer un estadio municipal para que lo ocupen los clubes cuando tienen alguna liga interesante, claro, en el final, ¿viste? Y no sé si va a ser de pasto o de pasto sintético, no estoy todavía seguro.
1: Según eso que estás nombrando, Tico, tengo, por lo menos los que me han tirado a la oreja, me han mojado, que van a haber dos canchas. Y va a haber una pileta climatizada, también se está proyectado, esto todo lo que te estoy diciendo, proyectado, e incluso también proyectado de hockey, césped y también para patín.
2: Sí, Jesús, no puedo hablar mucho.
1: No, no.
2: Más o menos voy a tener la idea. No te, yo no puedo hablar mucho.
1: No,
2: ¿viste?
1: No,
2: porque
1: no.
2: Ya...
1: Sí, yo no te digo que lo digas. Te lo comento, lo hago yo porque por motivo que ya he sacado en la mañana el programa, en lamañana.com, y he hablado con diferentes funcionarios o me han pasado el plano para decirlo más o menos, ¿viste?
2: Sí, sí. La idea es que van dos canchas cerradas y una cancha para hockey y oficial. Y la pileta climatizada. Bueno, más otra cosa más linda para la ciudad de Palmira, ¿viste? Que hace falta.
1: Claro.
0: Sí, vos, Tico, cualquier cosa, mandalo acá a nosotros.
2: Sí, no, ahí es esa esquina va a ser algo que no va a haber en la ciudad, acá en la provincia de Mendoza, es algo que no va a haber acá. En el único lado que va a estar eso va a ser en la ciudad de Palmira.
0: La verdad que sí, aparte, viste la tribuna hermosa que tiene, todo, no, la verdad que muy, muy bueno todo lo que ha armado ahí la intendencia.
2: Sí, ya se vienen cosas más bonitas, que eso va a quedar de primer nivel después.
0: Sí, realmente, bueno, sabemos que te ha costado un montón decir esto, pero te lo agradecemos.
1: Pero viste cómo te mojé la oreja para que hablaras, si también sabías. Viste que sabía.
0: No, sí. No, la verdad que es algo positivo. Sí.
2: Eso te lo voy a dar de primicia. Me parece que vamos a tener a Leona para inaugurar el estadio de hockey.
0: No, se viene algo lindo, eso es lo bueno.
2: No digan nada ustedes.
0: No, nosotros aparte no nos siente nadie. Bueno, Tico, la verdad que siempre un placer, sabemos que contamos con vos, el Lombardo siempre presente en esta radio y todo lo que hemos seguido, ¿no? Y bueno, personalmente yo estoy muy contento ahí de estar con vos, vistiendo la misma camiseta y tratando de que por lo menos en el 50 aportar un poquito. Y bueno, y ya nos vamos a hacer presente también algún partido por ahí, si sale algún relato, ¿por qué no, Tico?
2: Sí, ya vamos a hacer todo ese movimiento para que se vengan para esta zona. Y ya le vamos a dar la camiseta de Lombardo a Jesús también.
0: Qué sí, grande.
1: Bienvenido.
0: Sabés que marcador de punta izquierdo, Jesús, ¿no? Bueno, Tico, la verdad que siempre un placer hablar con vos, siempre se la pasa bien y siempre comprometido de adentro, de afuera, del costado, de donde sea. Sabemos que vos aportás muchísimo al Lombardo. Y bueno, te agradezco esta charla, Tico.
2: No, siempre agradecido a usted, vos, a Jesús, a la audiencia, por escucharnos y siempre acordándose del Club Lombardo. Y nosotros estamos para trabajar y para ver si podemos estar al nivel que teníamos antes.
0: Así es. Bueno, Tico, gracias, maestro. Si hay algo más para decir, dígalo nomás.
2: No, gracias a ustedes por la comunicación, al Barrio Venier. Está la expectativa del Club Lombardo y un abrazo, gente, muchas gracias.
1: Dale, listo, Tico, un abrazo.
0: Grande, Tico Sosa, como siempre, el bueno, con su club querido, el Lombardo, que le ha dado muchas cosas, el terreno, el tiempo, toda la vida, y bueno, y va a seguir, yo le mando un abrazo grande a Angelito Bengolea, ahí a toda la gente de Bengolea, a los muchachos, a todos sus hermanos, todo, y el domingo estaremos en Asolino ahí enfrentando a los buitres. Pero bueno,
1: ¿a qué hora?
0: Siempre se juega a las 10 de la mañana, así que...
1: Ahora ya se viene el día lindo.
0: No, ahora sí, ahora el domingo va a estar frío, ¿eh?
1: La pucha, no pegó una.
0: Pero usted ya públicamente usted está invitado a la sala.
1: Sí, ya está. Me gustaba porque, viste, no quiero decir, no. Y se olvida un detalle, es radio, y me encuentro con Ángel Botero, con Miguel Ruzafa, Dube... me encuentro con diferente en la otra
0: Tamañones.
1: Vez, esta mañana no me lo, hace como un mes que no lo veo.
0: Sí.
1: Pero me encontré con Mauricio Petri.
0: Sí.
1: Mauricio Petri, que es el secretario de gobierno, estuvimos hablando largo y me hizo el comentario de muchísimas cosas lindas que se viene Palmira, aquí uno por respeto,
0: lógico,
1: por supuesto, como dijo, hizo Tico, que frenarse, pero bueno, todo esto lo vengo diciendo y los planos están, cómo van a hacerse, qué lo proyectado que ya está. Bueno, todo esto ya la mayoría de Palmira lo sabe, nada más que la forma de hablar el político cuando vas a hablar con ellos,
0: claro,
1: dice, no digas nada, esto y es para nosotros, sabías que se viene.
0: Es pero que ellos arman algo lindo, lógico, tamaño de todo lo que se ha edificado, ¿no? Sí. Ya construido también el microhospital y toda esa zona que bueno, sabemos que es un lugar que lo aprovechan.
1: Lo dijo bien claro,
0: sí.
1: Ese espacio, viste que te dije, el polo deportivo, va a albergar, hoy por hoy va a albergar entre 500 y 600 chicos o gente deportivamente, diferentes disciplinas. Y entre eso se va a complementar. Pero muchos ya decían, sí, pero si hacen hockey o si hacen fútbol o si hacen, lo bueno que tiene es como ahora, ¿ves? Tico Lombardo no tiene cancha, bien como tiene que ser, y puede estar jugando, claro, justamente ahí.
0: Ojo,
1: hay muchas cosas.
0: Hasta el mismo Villorero, que está en la ciudad de Bien, si sabemos que...
1: Claro, cuando ya esté ya complementado el mismo Villorero, como dijiste vos, se tienen que cruzar y está, y vos imagínate, cambia totalmente diferente.
0: ¿Y por qué no el Atlético Palmira también, si algún día no tiene el estadio, no?
1: De todo puede suceder. Lo único bueno que tiene es que en el polo deportivo, que está ahí, para mí, un 30%, otros dicen el 50%, no sé a qué se refiere el 50%, pero el 30% para mí, con la pista para descomprimir el polideportivo Duprial,
0: sí,
1: excelente. A alguno le gusta, a otro le ponían, sí, pero está lejos. Oh, la pucha, lo quería la vuelta a tu casa también. A ver,
0: es costumbre, todo
1: claro,
0: es costumbre.
1: Claro.
0: No, es un predio así, no se puede hacer en pleno centro, es lógico.
1: Claro, hay a veces que hay que dejar de pensar, o mejor dicho, de hablar para pensar, ¿viste? Pero es bueno, ver el lado positivo es bueno para toda la disciplina deportiva, personalmente, ¿no?
0: Así es. Demos la última rondita.
1: Carlos Córdoba.
0: Mira,
1: un saludo.
0: Abrazo,
1: grande.
0: Carlito, grande maestro.
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0: Muy bien, diciéndoles por ya la parte final. La Rivadaviense comenzó el domingo pasado, donde Junín igualó con La Amistad. Un abrazo grande a toda la gente de La Amistad, mucha gente querida, muy lindos tiempos por la década del 90 y pico. Así que abrazo grande a la gente de La Amistad. La Paz le ganó 2-0 25 de mayo. San Pío perdió frente a Andrade 1-0. Qué increíble, en la final empatan 1-1, sale campeón San Pío. En la primera fecha juega Andrade San Pío, en la cancha San Pío, y le ganó Andrade 1-0. Así es el fútbol.
1: Sí, señor.
0: Montecaseros igualó.
1: Pasó el Montecaseros con la Libertad. Jugaron,
0: ahí tiene.
1: Ganó Montecaseros y ahora jugaron,
0: perdió Montecaseros de local. Yo creo que por ahí los tiempos, porque tuvo mucho refuerzo Montecaseros, ¿no es cierto? Pero tuvieron una semana de entrenar y muchas veces pueden ser buenos jugadores, pero si el grupo no está armado, se complica. Y bueno, por el lado de la zona B está Arenas Raffo, le ganó a Treasequia Medrano. Abrazo grande ahí a la gente de Treasequia. También en una época tuvimos lindos recuerdos de Treasequia. La Florida le ganó 4-0 a Juventud Unida de acá de San Martín, ¿no es cierto? La colonia.
1: Sí.
0: Y Argentino La Libertad, abrazo grande al señor Marcelito Araya, siempre saludo, siempre conversamos, técnico está en Argentino, con La Libertad igualaron 0-0, la semana pasada hablamos con Dani Venturi, y muy contento por la nota, un abrazo grande a Dani, y bueno, y La Dormida le ganó a Barranca 2-0, Sabemos que Andrade juega con 25 de mayo, hace las veces de local, y ahí en lo que es el Max Monumental, le dicen los muchachos. El Max Monumental. Max. Claro, al tener los colores de River, bueno. Ahí Carlitos Vargas, un abrazo grande, maestro. Darío Yarse, ahí también a Miguelito Quevedo, Ángel Garay. Bueno, toda la gente que se mueve siempre con Andrade. Y a todos los muchachos del Lombardo, ¿no? Siempre contento. ¿Cómo me tratan? ¿Cómo estamos? Y en el Atlético Palmira, que recibe este domingo a las 17 horas a Montecasero. Un lindo partido donde no puede perder ninguno de los dos. Palmira con refuerzos, Montecasero también, y técnico Barrientos, que bueno, parece que ha jugado por varios lados de Sudamérica, hasta en la India como jugador, ¿no? Pasó por Andes Talleres como técnico iniciando, recayó en Palmira, acá en el Atlético Palmira, para jugar el regional. Este domingo, Palmira Montecasero. El lunes viajará a Maipú al predio.
1: Ah, y dígame. En la Liga Mendocina.
0: En la Liga Mendocina.
1: Te comento que sí. La Liga Rivadaviense, el domingo, primera fecha, Villa Obrero hace de visitante a Rodrigo Peña, como sí, decía, sí. Estoy viviendo acá. Reserva va a las 14 horas. La primera, 16 horas. Y la cancha de Rodrigo Peña, la entrada, si usted quiere, 6.000 pelotitas.
0: Está bien.
1: Eso es lo que vamos todos a alentar al Jarillero, que sería el Villa. El Villa.
0: El conjunto palmirense que nos representa, porque sí, sí. Ahora no está el Beniel, ¿no?
1: Exacto.
0: Pero el Beniel siempre estuvo un poquito dividido ahí entre hinchas de San Martín y hinchas de Palmira. Por ahí más hinchas de San Martín que de Palmira. Es un lugar fronterizo y se sabe que es así. Pero hay también mucha gente de Palmira. Pero bueno. Villa Obrero sabemos que es jarillero, palmirense, que nos representa en la Liga Rivadaviense, está muy bien. Y este domingo trataremos de estar ahí con aire de gol, por lo menos para sacar fotos y ver cómo comienza Rodríguez Peña.
1: Yo ese abrigo, dice que va a estar frío.
0: Rodríguez Peña es un club donde jugué también, salimos campeones, creo que el único campeonato de historia de ligas amateur. Un abrazo grande a la gente de Rodríguez Peña, que bueno, dirán, y bueno, pero yo no miento, he estado también en Rodríguez Peña, ¿viste? Por si alguien me pregunta, usted está, ¿cuánto tiene? ¿95 años? No, es que yo he jugado por muchos lados.
1: Cuando estaba tomando la teta, estaba jugando.
0: Claro, ya de chiquito que salimos a jugar. Y bueno. También mucha gente de esos tiempos.
1: Saludito para Ricardo Cartelón, Enrique, a Oscar Cartelón y toda la familia. A Frigorífico San Justo, a los muchachos, a Roberto, a Mitonga, a Rodrigo Zeta y Brian.
0: Mirá.
1: Si no, después.
0: No, después se enojan los muchachos. Marcelito no habló ahora.
1: No, Marcelito no. Tiene, no sé si estará. Ya está ahora. Ya no está Marcelito. Marcelito ya cierra.
0: Ya está, ¿no? Sí.
1: No.
0: Y ahora cierran, abren tarde, cierran temprano.
1: Sí, bueno.
0: Así que, bueno.
1: Llegando al final.
0: Dijera Daddy Breva, ¿esto termina así?
1: Termina así, termina todo.
0: Chao, ¿y ustedes creen que no termina? No, terminé.
1: No, pero la verdad, muchísimas gracias a la gente. Y gracias, comento, hockey, allá estuvo hockey. Palmira recibió en el estadio Enrique Álvarez a Bernardino Rivadavia.
0: ¿Sí?
1: En reserva ganó 5-4, senior masculino perdió 7-3, ¿sí? Lamentablemente, pero no significa muy buen partido, muy cada vez más goles. Si vas, lo vas a disfrutar, la verdad, no solamente en menos de un minuto, dos goles, así sucesivamente.
0: ¿Sí?
1: Mucha gente compartiendo mate, compartiendo muy bueno. Te invito, Bocha, algún día que estés ahí, no sabes, arrimate.
0: Muy familiar todo.
1: Todo familiar. Bueno, todo. La ahí. Entrada, 5.000 pesitos, que podés ir tranquilamente.
0: Va, sí, accesible.
1: Muy accesible. Los niños no pagan, los chiquitos.
0: ¿Cómo se está movilizando así el Club Palmira, como también el Duperial, ¿no es cierto? Con todo lo que amateur, volei, un abrazo grande también ahí. Donde está la primera de volei, que trajeron, como les decía la otra semana, un lindo premio en primera división, campeonas de en la Copa de Bronce y bueno, desde San Luis. Así que desde tantos equipos se trajeron un premio importante. El futsal femenino, masculino, senior, una movida importante. Abrazo al Flaquito Varas, que siempre metido en fútbol. Y ya para ir cerrando, lógico, toda la buena suerte para los equipos de Palmira, como el Atlético Palmira y por supuesto el Club Atlético Villa Obrero, que comienza. Deben estar los nervios de punta, Matías, ahí para...
1: ¿Qué te parece?
0: Para que todo arranque bien, ¿no? Todo arranque bien. Sabemos que, bueno, depende de que la gente ahora es visitante, lógico, apoyar al club, pero las veces de local la va a hacer el domingo que viene y es donde necesita recaudar el apoyo de la gente y de algún negocio que quiera aportar para el Club Atlético Villa Obrero.
1: Exactamente.
0: Bueno, nos estamos yendo, Jesús. ¿Algo para agregar?
1: Solamente un agradecimiento a todos y un saludo grande a Ángel Vera, porque lo escucha, a Alex, que es su señora, sí, a su hijo, a todos los que trabajan ahí de la Escuelita Campeones, de sí, EFI, que está Ibáñez también, un saludo grande. Ahí, gracias por estar siempre escuchando, viendo por el Facebook, y todos los que están sumándose cada viernes en Aire o Gol, que la producción es de José Bocha Ormo hace 5 años.
0: Así es. Gracias, gente linda de Palmira. Abrazo, Olga y Raimundo. Nos estamos reencontrando. Será el viernes que viene, será cuando se pueda. Será siempre, será un día de la semana. Y bueno, gente linda de Palmira. Abrazo.
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1: Es la hora 20:32 minutos.
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